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1: Las 9:53.
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0: 8:52.
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0: 10:52 minutos.
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0: Las 6:19.
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1: Las 6:26.

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1: Las 6:52.
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0: Las 7:11.
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Las 7:19.

0: las 7:49.
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1: Las 7:53.
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0: 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Hola, muy buenos días para todos y todas los que escuchan Radio Azúcar. La original de Chile, 96.7. ¡Sí, soy yo! ¡Aparecí, chiquillo! Porque no estaba muerta. Ah, de barra... ojalá. ¿Cómo están? Oye, muy buenos días para todos. Un placer, un gustazo gigante poder saludar a todos los auditores de Radio Azúcar, la original de Chile. Oye, a todos los que están puestecitos por ahí. Ah, a todos los que están tempranito, algunos trabajando como yo. Otros que están en la casita descansando. Otros que todavía no despiertan, pero de a poquito van a ir apareciendo en esta mañanita de día lunes. Último lunes de junio y el lunes 29 de junio, lunes feriado, pero lunes a fin de cuentas. Y aquí estamos, Fernanda Ramos le saluda desde Rosario de Peumo. Para toda la gente linda que escucha Radio Azúcar 96.7. En gloria y majestad, chiquitito. Sí, pues, ya llegó porque lloraba. Ya estamos aquí, oye, con todas las pilas puestas, ¿cierto? Para acompañarles y ser parte nuevamente de su día a día aquí en Radio Azúcar, la original de Chile. Así que esperando el reporte ahí de nuestros queridos auditores que ya vayan apareciendo por ahí, ¿cierto? Lo invitamos a ser parte de nuestro programa el día de hoy, claro. Sí. Así que ahí vamos a estar ya con saludito, habilitado el WhatsApp mientras tanto, chiquillos, para que se vayan comunicando ahí, enviándonos un WhatsAppito al más 569 71-70-50-06. El WhatsApp Azúcar totalmente habilitado.
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0: Ahí lléguele nomás, cáigale con su WhatsApp. Saludos este día lunes. Saludando a Pedro y Pablo, ¿ah? Pedro y Pablo eran hermanos. ¿Vamos con esa? Sí, no, corresponde ahí Pedro y Pablo para comenzar el programa del día de hoy. Feliz lunes, ¿ah? Para todos. Arranca la gran mañana Azúcar.

calle de Argentina del Norte, Pedro y Pablo, cuando ya marcamos las 8 de la mañana, con 11 minutitos. Saludando a todos los que están en la sintonía de la 96.7. Ay, saludando también, por supuesto, a todos los Pedro y los Pablo en el día de su onomástico. Este día especial, sí, día feriado, feriado para algunos. No para otro, ¿ah? Nuestro amigo Cristian del Salvador, por ahí reportándose el hombre, yo creo que está puestecito en la pega, ¿no? Saludito, amigo Cristian. Oye, saludo también para José Díaz, mi gran amigo José Díaz desde Talca, también ya reportándose tempranito. Dice, muy, pero muy buenos días, Feñita. Primero, los mejores propósitos, vibras y hartos abrazos para usted y sus hijitos. Y siempre supimos que estaría detrás de ese micrófono acompañándonos de nuevo. Te extrañamos, amiga. Vamos, que se puede. Bienvenida, que Dios te bendiga, Elizabeth y José de Maule. Saludito ahí para ellos, ¿eh? Lindos días, chiquillos. Lindo día para ustedes, ¿ah? Que sea un lindo inicio de semana. Oye, saludamos también a nuestros auspiciadores de la Gran Mañana Azúcar, que nos acompañan, ¿cierto? Ya es imposible. 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La mañana con 14 minutitos hasta la una te vamos a acompañar, claro, hacemos la Gran Mañana Azúcar pegadito ahí mediodía con el 9 a las 12 el espacio de compra y venta, así que volviendo a la normalidad de a poquito, ¿eh? Volviendo ahí a enchufarnos, sí, este es como mi primera vez. Ay, es como mi primer día, pues sí, después de tanto tiempo, casi dos meses de ausencia hoy. Pero ya estamos aquí, tío, para seguir acompañándole, por supuesto, y entregándole buena música, la mejor entretención de Radio Azúcar, la original de Chile. ¿Vamos con música? Sí, porque llega su vale primo. Esto es Un Hombre No Llora, Una Mujer Tampoco.

0: Sonando su Vale Prima, que es la original de Chile, tu Radio Azúcar. Oye, cuando ya marcamos las 8 de la mañana con 20 minutitos. Sí, sí, sí, sí. ¿Dónde está la gente que madruga igual el día feriado? A ver, vamos a hacer una pasadita. Por acá por el WhatsApp de la original, hoy el WhatsApp. Y ya está habilitado ahí el más 569-81-70-50-06. Rosa Elvira, ¿eres tú? ¡Aló!
1: Fernandita.
0: Buenos días.
1: Me alegro de escuchar esa voz.
0: La Elvirita todavía está acostada,
1: ¿cierto? Sigue por usted adelante para escuchar en esos micrófonos bonitos. Mucha falta que lo hacen. Que usted y el compadre. Para que tenga un bonito comienzo de semana. Una bendición bonita.
2: Sí, sí, sí, sí.
1: Me alegro de escuchar a mi
0: voz. Linda la Elvirita. Gracias, Rosa. Saludito, Elvirita. Saludito, saludito para la Elvirita. Apareciendo por ahí la familia Azúcar. Oye, deseale un bonito día, Elvirita. Una buena semana también para usted. Y gracias y por su buenos deseos. Claro, pues ya estamos aquí, o sea, para seguir acompañándoles como habitualmente lo hacíamos. Así que esté tranquilo y nervioso. Voy a habilitar el teléfono también. Sí, póngale llamadito nomás 722-83-7890 para los llamados.
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0: Ay, para que se vayan comunicando con nosotros esta mañanita. Mañanita helada, está el agua. Hace frío, chiquillo, así que abríguese, abríguese. ¿Verdad que poca gente por aquí activa las cabras? Sí, está, pero totalmente expedito. No anda ni un alma tan temprano. El local de aquí de enfrente está abierto, les digo a ti. No falla, no falla ahí. La chiquilla de aquí del frente. Oye, así que vayan ya comunicándose y siendo parte también de la Gran Mañana Azúcar el día de hoy, de vuelta, así de regreso aquí en la original de Chile. Buenos días, una gran alegría que esté de vuelta, bendiciones, buenas vibras para usted, para que está nuestra amiga La Carito, ah, La Carito de Patagua Orilla. Saludito mi reina, que tenga un lindo día también, pues.
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0: Ya, oye, nos vamos a quedar con este temita de Sebastián Almendras, No te da, qué buen tema, me encanta. Son aquí en La Mañana Azúcar, 8 de la mañana con 22 minutos.
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0: 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Sebastián Almendra sonando aquí en la original de Chile, ¿eh? Oye, marcando las 8 de la mañana con 25 minutitos. Habilitamos el 722-83-78-90. Vamos con el primer llamado de esta mañanita. ¡Aló!
1: Hola, mi señita bella.
0: Hola, Boyaquito, ¿cómo está usted?
1: Bien, señita, aquí emocionada, feliz de escucharla que esté de vuelta.
0: Así es, linda, Jackie.
1: Estoy feliz, estoy tan feliz, y yo la estaba esperando a mi locutora, y también a mi locutor lo estoy esperando a Jacinto, así que
0: sí, un mi besito compa. Para...
1: Sí, pues, feñita, así que... nada que decirle, todas las vibras, las buenas vibras, todo el éxito, que le vaya súper, y ahí, aquí estamos, po, feñita, escuchándola. Saludos para todos los demás chiquillos que andan todos por ahí.
2: Sí.
1: Saludos a don Guillermo, que ha estado complicadito, salud también. Y a todo el grupo de la familia Azúcar.
0: Ya, pues ya aquí, oiga, muchas gracias, mi bella, gracias.
1: Y saludo a la pasita y a mi vida de amor que anda por ahí escuchándola, que también estaba contento cuando la escuchó en delante. A mi niño, a mis dos niños, al José y a la Jackie, y a mi nietita Isabela también.
0: Ya, pues Jackito, saludo para usted y para Juanito también ahí. Que tengan una buena semana, un lindo día. Y gracias por el cariño, Jackito, es recíproco y también lo quiero mucho, así que muchas gracias.
2: Sí.
1: Y una canción.
0: Claro.
1: A mí me encanta, Échale Merquén de la banda Tropical, si me la puede poner, por favor.
0: Ya nomás, por aquí la vamos a estar programando, Échale Merquén.
1: Abracito, mi señita bella, vamos para adelante.
0: Eso.
1: Chao.
0: Ay, ahí está nuestra amiga la Yaquito.
3: Mi amor.
0: Desde Peralillo, de la comuna de Peralillo, escuchando 96.7. Gracias, Yaquito, por su saludito. Ah, un abrazo grande para ella. Para todos los suyos, para toda su familia. Ahí es el 722-83-78-90 para los llamaditos. Ahí vamos a estar recibiendo todos los llamados.
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0: Ahí se comunican con nosotros en esta mañanita helada. Pocha, que está helado. Sí, hace frío. Vamos a revisar también por acá el WhatsApp de la original de Chile.
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0: La Marita apareció, la Marita.
5: Hola, buenos días. Recién me llamó la Yaquito que usted estaba en la radio.
0: Sí.
5: Voy a prender la radio. Tiro para escucharla y desearle lo mejor.
0: Sí.
5: Que Diosito me la cuide mucho y que está de vuelta en la radio Azúcar. Me gustaría saludar a todos los que estamos metidos en este grupo.
2: Sí.
5: No la voy a hacer porque la hago muy larga. Así que a todos y a todas. Con una canción de la suya, si se puede.
0: Sí.
5: Estoy muy, muy contenta de saber que usted volvió a la radio y cuídese mucho, bendiciones, no ande mucho al frío, abríguese bien, mi niñita hermosa, y que esté bien. Chao, María.
0: ¡Lita, Marita! Sí, abrigadita, cuidado, hay que cuidarse,
2: sí.
0: Lo que es llegar a viejo, por Dios. Ahí nomás. Oye, vamos a seguir con más llamaditos. Sí, por el 722-83-78-90. ¡Aló!
6: No, buenos días.
0: Buenos días por la mañana. ¿Cómo está mi amigo José?
6: Amiga mía, un abrazo inmenso de grande. Feliz, pero muy feliz ahora que la estamos escuchando nuevamente.
2: Sí.
6: Está en este otro lado y nosotros por acá, Peñita. Pendiente de usted siempre.
0: Sí, se agradece.
6: Que tenga una linda semana, un mejor día y un buen programa.
0: Muchas gracias.
1: Hola, mi feñita querida.
0: Hola, Eli. ¿Cómo estamos, Elizabeth?
1: Bien. Hasta lágrimas me salieron mis ojos cuando la escuché hablar de felicidad.
0: Qué buena. Gracias.
1: Qué felicidad escucharla. Hoy no se imagina tanto. No, mi hija me decía, como que si fuera de la familia, me dice, oye, ¿y sabía de la feña cómo sigue de salud? Y le dije, oye, no, a veces sabía, a veces no sabía. Me decía, Es que ya es parte de la familia ya, así que tenés que me andaba preguntando, ay, sabío, ¿cómo se ha sentido? Ay, yo le decía, sí, hija, sí, ¿cómo sabío? Pero muy preocupada ya, no, es parte de nosotros usted, así que ya su hijo son mis nietos y ya.
0: Muchas que, gracias, Elizabeth.
1: Muy feliz, sí, sí, sí, sí. Este día ha sido un día maravilloso. Yo estaba media dormida cuando de repente escucho su voz. Ay, ni supe cómo llegó mi chiquilla a la radio. Así que dije yo, ya no, ya esta radio ya no para más de nuevo. Dije yo, todos los días la vamos a estar escuchando. Muy feliz de estar escuchándola, mi feñita. Dios la cuide, la proteja siempre como estaba el día de hoy. A disfrutar a Concho cada día. No amargarse por pequeñeces, seguir adelante. Esta nueva oportunidad de vida que Dios nos da es para poder remendar lo que hizo Ivonne Paz.
0: Claro que
1: sí. Así que cuidarse mucho, abríguese, coma bien, descanse y disfruta a su bebé a Concho. Que tenga un lindo día, una linda semana y la quiero mucho, mucho, mucho, mucho.
0: Gracias, igualmente, mis queridos amigos. Un abrazo hasta por allá, hasta Maule, oiga, con todo cariño, sí, pues.
1: Sí, sí, sí. Ay, sí, aquí llegó el abrazo bien calentito.
6: La queremos mucho,
0: feliz. Igual, acto. ¿Alguna canción, amigo?
6: Una suya, pues, 10 noches de desvelo con la Paz Antonella y Fernanda Ramos.
0: Ahí la vamos a estar programando. Ya, pues, mi amigo, un abrazo para ustedes. Ya. Cuídense, linda semana.
6: Igual para ustedes. Cuídense.
0: Ahí estaba. Nuestro amigo el José Díaz, nuestra amiga Elizabeth por allá por Maule, séptima región de Chile. Apareciendo los de la séptima, por acá en el WhatsApp, dice, buenos días, Fernandita, feliz de escucharla, que está de regreso acompañándonos día a día con su alegría. Saludos para José Gajardo, oye, de Talca. Saludos, chiquillos, a todos los que nos sintonizan, a todos los que nos envían sus saluditos, a todos los que llaman por aquí también. ¡Aló!
3: ¡Buenos días, Fernandita!
0: ¡Buenas, pues! ¿Cómo están, Alberto Lara?
3: ¡Contento que lo estamos escuchándola!
0: ¡Qué bueno! Oiga, ¿cómo le ha ido? ¿Cómo se ha portado, don Alberto?
3: Bien, también tengo un ojo medio del espinazo.
0: ¡Chuta! Oiga, ¿qué se yo encima, señor?
3: ¿Qué me da lo que te anda el lumbago, amigo? Como cuatro descansas ahí.
0: ¡Chuta! ¡Oiga!
3: Pero estoy contento que llegó a la radio.
0: Gracias, don Alberto. Aquí estamos. Ah, pues te cita ya de vuelta.
3: Sí, ahora la Yaglito me llamó y me dejo.
0: Ya, mire qué bueno. Sí. Ya,
3: me pilló acostado cuando me dejó. Para adelante al tiro para la radio.
0: Ay, vamos arriba nomás.
3: ¿Qué tiene para arriba, Fernandita? Ahora le falta Jacintito.
0: Sí, pues yo creo que mi compa me va a seguir la huella. Así en cualquier momento aparece.
3: No, que lo echamos de mano, oiga.
0: Sí, pues yo igual, pues yo también.
3: Acostumbrado a hablar con ustedes, pero sea con Jacinto.
0: Sí.
3: Así que yo a la Espirita le preguntaba a usted, como yo no tengo el número de teléfono suyo, a la Espirita le preguntaba.
2: Sí.
0: Algo.
3: Y ella me dijo que estaba bien.
0: Sí.
3: Así que me alegro que haya llegado la radio.
0: Ya, pues don Alberto, muchas gracias, pues oiga.
3: Póngame una canción.
0: Pero claro, ¿qué canción quiere?
3: Los nueve versos.
0: Los nueve versos, ya nomás, vale.
3: Ya, gracias, Fernandita, que esté bien.
0: Igualmente, se me cuida. Chau. Ahí está don Alberto Lara desde la comuna de Pichidegua reportándose. Un saludito para él. Oye, nos quedamos con la banda tropical. Sí, pues échale barquén. Ayer estaba como pa... No, ya. Una sin alcohol ahora. Ha cambiado la vida. Una michelada sin alcohol. Son ricas también, por sí. Síganme para más consejos.

0: Adelante. 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
1: Oye, ya nos llevarán 22 minutitos para las 9 de la mañana, avanzando esta mañanita aquí en tu radio Azúcar, la original de Chile. ¿Ah? Vamos a seguir complaciendo peticiones, claro, ahí teníamos Charlie Merquén para la Yaquito. Y nos quedamos con 10 noches de desvelo y para nuestros amigos José y Elizabeth, escuchando por allá en Maule, tu radio Azúcar, la original de Chile.

0: Alegría, alegría, que sigue la cumbia y las palmas arriba, compadre.
1: Ay, mira, y estaba 10 noches de desvela, Fernanda Ramos junto a Paz Antonella. Fernando también aquí en la Gran Mañana Show. Marcamos ya las 8:42 de este frío lunes, esta fría mañanita. Pero aquí le damos calorcito, ¿eh? Ponemos ritmo, calor. Sí, pues aquí en tu radio Azúcar 96.7 en la región de O'Higgins. Oye, póngale llamadito nomás. 722 me cortaron 722-83-78-90. Aló. ¡Aló!
2: ¡Aló, mi reina linda, la más hermosa de la sexta región!
1: ¡Hola, po! ¿Cómo estamos?
2: Dios, la alegría linda, mi amorcito lindo.
1: Estamos sin llorar, sin llorar.
2: Se me da una cosa tan linda.
1: ¡Ah, guato!
2: Me dio tanta alegría cuando me dijo la virita que estaba trabajando, mi amor.
1: Sí, no, hoy día aparecimos con el favor de Dios.
2: Ya salió ya mi amorcito lindo del tago, dijimos. Sí. Fernandita, dígame. Quiero mucho, mi amorcito lindo. Yo te quiero, pero no sé hasta dónde, Fernando. Te quiero mucho, mucho. No, no te hagas ilusiones como Polola. Yo te quiero mucho como amiga.
1: Sí, yo también.
2: No te hagas ilusiones, guato, que voy a pololear conmigo. Estás muy lejos de mí.
1: Ya, guato, ya.
2: Chelito lindo.
1: Gracias.
2: Qué alegría más grande, mi chanchita linda mía.
1: Gracias, mi chanchita.
2: Por Dios, Fernandita linda mía. Oye, ayer no te pudimos pillar, ayer ni anteayer, mi chancha linda.
1: Pero si apareció hoy día nomás, po.
2: No, pero es que una señora me ha dado el teléfono tuyo.
1: ¿Ya?
2: Nunca me contaste el teléfono.
1: Es que, ¿sabe qué? Yo me desconecté de mi teléfono, así lo pescaba, puro rato
2: nomás. Ah, ya, ya. Sí. Oiga, porque la Rosarito... Tenía una fiesta allá en la piscina.
1: Aguaite.
2: Si quería que te lláramos, pues yo le dije, oiga, Rosarito, no la puedo pillar en el teléfono. Y yo, está de cumpleaños don Hidalgo. Me... yo, y que tú linda la fiesta,
1: qué
2: mujer.
1: Qué bueno, qué bueno, qué bueno.
2: Oiga, que te echa de menos la Rosarito. Escucha, no puedo venir la Fernandita. Y yo, le dije, no Rosarito, le dije, y se tira el teléfono picándole el ojo, le dije. Y no la pude pillar. Qué más alegría más grande a mí el aceido Bacatolito, le dije.
1: Ay, Dios, no querís nada.
2: Andamos con el Santiago y el...
1: ¿Ya?
2: La Carola.
3: Sí.
2: Y el gringo viejo, fuimos los cuatro.
1: Mire, qué bueno, qué bueno.
2: Esta es la cuestión, que es tú, linda, mi amor.
1: Qué bueno, me alegro, oiga, que hayan compartido.
2: Pero, oiga, no, oiga, mi reina linda. No hay alegría más grande, casi me explota el corazón cuando me dijo la herida que estaba trabajando.
1: No.
2: Y dije, bueno, Dios mío, tuviste compasión de mi amorcito lindo, chiquillo. Porque esa mujer no la puedo querer más, chiquillo.
1: Gracias,
2: pero guatón. Pero no te digas ilusiones,
1: no,
2: Fernanda,
1: si no
2: como
1: me voy
2: amigo
1: a pasar
2: nomás.
1: Películas contigo, guatón, ya.
2: No te digas ilusiones.
1: Señor bendito.
2: Oye, mi chanchita linda mía, ¿por qué no voy a poner una canción nomás o dos?
1: Ah, de una nomás, pues no se funda, pues.
2: Pues el teterita ponía de a dos, pues.
1: Ah, pero que tetera pone de dos las canciones. Yo pongo de dos.
2: Si lo habíamos cambiado el teterita, o que este no está, pues mi amor, y Jacinto, ¿qué es él, mi amor?
1: Están poniendo el gorro. Oiga, no, mi compa,
2: ¿oiga?
1: No tengo idea, sabe que yo ni he hablado con mi compa, pero yo creo que me va a seguir la huella, que prontito va a estar por aquí también, pues.
2: Ya, mi amorcito, dele salud a toda la gente, un cielo lindo.
1: Ya, pues.
2: Acá para la Rosarito, para la Susanita.
1: Ya.
2: Carlitos Cerones. La señora María Correa, toda esa gente que la escucho para acá, pues mi amor, para el Callejón de los Flores.
1: Ya, pues.
3: Sí.
1: Saludos para ellos.
2: Todo, Pataguarillo, El Toco, Pataguacerro, toda la gente, pues mi amor, tío Jacinto, somos miles.
1: ¡Somos miles!
2: Sí.
1: Ya, pues.
3: Sí.
2: Y una alegría tan grande, mi amor, una alegría tan grande. Que la escuché, mi amorcito lindo.
1: Gracias, guatón. No, Janine, que te voy a hacer mal.
2: Te quiero tanto, Fernandita. Yo te quiero tanto como amigo.
1: Yo también, guatón. Gracias.
2: Te estuve
1: gracias.
2: Llamando estos días, que me dijo esa señora que me dio el teléfono tuyo.
1: ¿Ya?
2: Que no tenía ahí un palo de leña. Dije, pues, si no me contesta, para que buscar una carretilla de leña, que está pesada. Oiga, no, pasa, sí, por aquí. Ni me pitee, cachancha,
1: digo yo. No, si le piteo.
2: Ya, mi cielito ya, lindo mío, oiga, cuídese, cuídese, mi amor mío.
1: ¿Ah? ¿Alguna canción?
2: Póngamela. ¿Cuánto se llama esta canción, weona, que me gusta? Oiga. Bueno, póngame una de Don Caleli, po.
1: Ya, vale.
2: Pagarás, esa te viene a ti, pagarás muy caro, Fernanda.
1: Ya pagué, ya.
2: Ya, mi pelito lindo, cuídese, ¿no?
1: Chao, cuando.
2: Cuídese, chao, mi amor, gracias.
1: Ay, ahí está el guatón de la fruta reportándose también, ¿eh? Saluditos para él, oye, y para todos los que siguen en la sintonía. Nos quedamos con los hermanos Contreras, aquí están los nueve. Se oye una pausa, es la original de Chile, pero ya regresamos con más. La gran malla en azúcar, así que no se muevan, que vamos y volvemos.

0: y 54 minutos.
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0: para este día lunes 29 de junio, ¿eh? Lunes 29, donde saludamos a todos los Pedritos y los Pablitos. Saludito para ellos el día de hoy. 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
0: 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Muy bien, oye, ahora habilitado el teléfono, sí, el 722-83-7890.
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0: Oye, también el WhatsApp, +569-8170-5006.
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0: Ahí se van comunicando con nosotros esta mañanita de día lunes aquí en tu radio Azúcar. Aló, buenos días.
3: Hola, señorita.
0: Hola, caballero.
3: ¿Cómo está usted?
0: Bien, gracias a Dios. ¿Y usted cómo está, Huguito? ¿Cómo? Perdón.
3: Tomando desayuno, la salud suya, porque estamos contentos que apareció. Pues.
0: ¡Eso, ya nomás, po! Sí. ¡Qué bueno!
3: Sí, que el amigo Lara me llamó.
0: ¿Ya?
4: Sí.
3: ¿Estaba trabajando usted?
0: Sí, bueno.
3: Es que yo tenía esto cortado, oiga.
4: Sí.
0: Ah, ya.
3: ¿Ayer también tú?
0: No, hoy día nomás.
3: Ya, mire, qué bonito, buena sorpresa.
0: Sí. Pues para que vea, ¿ves? ¿Me echó de menos, no?
3: Pero sí, usted sabe que todos preguntaban por usted, pero si yo lo llamaba a su teléfono, pero usted no me ha contestado.
0: Ay, es que yo me desconecté.
3: Dije yo de estar enojada conmigo.
0: ¿Cómo ya estar enojada, señor?
3: Yo ya ir con el amigo a verle, pero no sabemos dónde vive, pues.
0: Va, pero tiene que avisarme, pues.
3: ¿Pero qué partido usted, por si acaso?
0: Yo estoy aquí en Las Cabras, señora, aquí en Las Cabras, como yendo para el cementerio, pero no tan arriba.
3: ¿Por dónde?
0: En Las Cabras, yendo para el cementerio.
3: Ah, pues para allá está Juanito Cáceres, pues.
0: Sí, pues, pero yo, Juanito vive allá en Quilicura, pues yo vivo más para abajo, más para acá.
3: ¿Usted conoció el restaurante El Beto?
0: No.
3: ¿No? Porque por ahí cerca del cementerio hay un restaurante que se llama El Beto. Yo lo conozco, por eso lo pregunto. Sí. Ya está rato ahí o no.
0: Ah.
3: Pero está por esa misma calle que va para el cementerio.
0: Ya. Comprendo.
3: Menos mal que no siguió para allá usted, pues.
0: No. Menos mal.
3: Ni Dios lo quiera.
0: Libramos.
4: Sí.
3: Que bueno, que esté bien, Fernandita. Una alegría grande para todos. Aquí en Punta Pueblo está pasando por usted también. Y estamos todos contentos porque usted apareció.
0: Qué bueno, me alegro, ponga.
3: Y la pasita.
0: La pasita con su santo padre. Ayer se fue con su santo padre.
3: ¿Estás feliz que usted está bien ahora?
0: Sí, pues sí, ha sido ahí mi compañera en todo este proceso. Ah, no falla la pasita.
3: Y yo recién lo estaba escuchando, que estaban tocando la canción
0: sí.
3: de ustedes.
0: Sí, pues oiga.
3: Ya me va a poner el triqui triqui.
0: Ya está.
3: Y la mía. Y la mía.
0: Y la historia del Kiki.
3: Sí, porque hace tiempo que están perdidos.
0: Ya, pues, vale.
3: No importa que me haga propaganda yo solo, total, a la gente le gusta por ahí lo escuchan.
0: Sí, oiga, la solicitan bastante ahí la historia del Quique, pues.
3: Allá, mi sobrino pregunta por usted, Santiago, llegaron para allá la canción.
0: Ya, pues, saludito ahí por ahí.
3: Sí, ya, se llama Pepe.
0: Ya, pues.
3: Villarroel Gala.
4: Sí.
3: Pregunta, siempre dijo que la conocía usted.
0: Oiga, ¿sabe que hubo un sobrino suyo que me estuvo, tratamos de comunicarnos, pero no pude al final porque no, mi teléfono no acompañaba nada mucho, oiga?
3: Bueno, todos ahora que están escuchándola.
0: Sí, un saludito.
3: Todos se acuerdan de usted.
0: Claro, muchas gracias, Poquito.
3: Sí, una alegría grande, Fernandita. Algún día la vamos a toparnos por ahí.
0: Ya nomás, vale, Huguito. Cuídese mucho, que tenga un lindo día.
3: Igualmente, Fernandita, feliz, estamos con una la parecida a usted.
0: Gracias, Wilito, muchas gracias.
3: Ya, feliz día y que esté bien, Fernandita.
0: Igualmente, chao.

0: bonito saludito para él. Oye, aprovechamos a saludar a la gente de Malpaso, sí, porque ayer,
1: ¿qué tal,
0: ayer Independiente y de Malpaso, campeón regional, ¿eh? Sí, igual me informo un poquito del fútbol, ¿eh? Ya vamos a estar comentando en un ratito. ¡Hello!
2: Buenos días, señorita, la más grande de las cabras.
0: Buenos días, caballero, lo más grande de la alajuela.
2: ¿Cómo está, mi niñita? ¿No sabes? Me he tomado dos desayunos, estoy contenta de
0: hacer. Ay, pero por Dios, aquí estamos bien con el favor de Dios. ¿Y usted cómo está?
2: Fernandita, o sea, la alegría tan grande que me da escucharla después de lo que pasó, volver a encontrar. Todos lo hacíamos. No, si la Fernández es grande, la Fernández es dura. Es dura. Y para eso hay miles que la llamamos.
0: ¡Somos miles! Buena la cosa,
2: hombre. Sí, yo bien, Fernandita, estaba bien con el favor de Dios. Yo me paré por tener la llave después, pero no me comunicaba nada con usted.
0: Sí, que estuve ahí unos días media desconectada, oiga.
2: Pero y ahora la jefa, la otra jefa que es de la radio, que llama,
0: ¿eh?
2: Y ella me llamó, amigo, y ya está usted en la radio. Ella me llamó que está, que prender yo de que desde que ustedes están se fueron y Jacinto, ¿eh? Y a la radio lo prendí un día más en la radio. Ahora ya lo tengo funcionando, porque tuve que estar usted, pues.
0: Sí, bueno, yo creo que mi compa me va a seguir la huella, luequito parece también.
2: Oiga, Fernandita, pero todo bien, con el favor de Dios, ¿se siente bien usted?
0: Sí, sí, oiga, estamos como al 85%, pero estamos.
2: Claro. No, sí. su voz es la misma, su voz impecable, y igual tiene que seguir cuidándose, Fernandita.
0: Sí, pues de todas maneras, pues, oiga.
2: Sí. Así que qué lindura, qué lindo, Fernandita, esto para uno, una gran cosa, que escuche la radio, escuche una locutora como usted, como Jacinto, que son, y ya estamos acostumbrados.
0: Sí, pues.
2: Son 69 personas que pasó por una gran enfermedad, por verla escuchar trabajando bien. Pucha, ¿qué más quiere que le diga?
0: Muchas gracias, hoy.
2: No, Fernandita, no tiene nada que hacer, no. Yo lo contrario, muy feliz por volverla a escuchar de nuevamente aquí a usted. Oiga, y volvimos con los mismos síntomas, que se puede mandar un saludo, que esto aquí, que esto allá.
0: Pero por supuesto, mande saluditos, pida canciones, póngale nomás.
2: Ya, pues, Fernandita, un saludo para el amigo Chico Poncho, que los otros días estuvimos aquí, vino a celebrar a su santo aquí a mi casa.
0: Sí. Aguaite.
2: Sí, pues el día 20, el día de San Luis.
0: ¿Ya?
2: Sí, estuvieron con don Guillermo, Norberto Lara, la Elvirita, otras niñas de por ahí de las cabras.
0: ¡Qué bueno! Ya.
2: La gordita, una gordita.
0: La cita Jenny tiene que ser.
2: Claro.
0: Ya.
2: Así que no, lo pasamos súper bien, estuvimos toda una tarde, se jugaron como a las 9 de la noche.
0: Bueno, qué bueno.
2: Lo pasamos súper bien. Así, como le digo, un saludito a la Elvirita, a Norberto Lara, a Guatoncito de la Fruta, a don Guillermo, que se mejore, que está enfermo el hombre.
0: Ya, pues saluditos para él.
2: Así que Dios ponga un ángel a él, porque es una persona muy caballero, muy gentil, y lo mejore. Y si puede tocarme el bote por los rancheros de rapel.
0: Por supuesto, aquí le programo el bote, ¿ya?
2: Ya, pues, mi niñita, no le quito más tiempo y ahí estamos al habla.
0: Vale, se me cuida, que esté muy bien.
2: Cuídese mucho, usted también, Fernandita, ¿no?
0: Claro que sí, muchas gracias, don José Tomás. Cuídese.
2: Chao.
0: Hombre de la alajuela, don José Tomás Gómez, apareciendo los regalones, oiga. ¿Sabe qué? Le digo algo, yo también echaba de menos, yo también extrañaba mucho estar aquí, acompañarlo, extrañaba conversar con ustedes. Ha sido un proceso ahí complejo, un proceso que vino ahí a zamorrearme, pues, ¿eh? Pero que ya estamos victoriando, gracias a Dios. Afortunadamente, claro. Así que, bueno. bueno, solamente gratitud, ¿eh? Yo tengo que dar un agradecimiento ahí más, más puntuales, pero lo vamos a hacer ahí en un ratito, ¿cierto? Pero en general, de verdad que se agradece ahí todo el cariño, ¿eh? Las bonitas palabras ahí de los auditores, de verdad que muchas gracias. Yo feliz de volver aquí, pues, a la original de Chile, a acompañarles en la gran mañana absoluta. 9:15, ¿qué tal si te compro? Sonando Tejano de Rau con la original de Chile.

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1: Con 18 minutitos, 9 con 18 aquí en tu radio Azúcar, sonando los dinos de Chile. Vamos a ver el chiquitriqui, ¿eh? Venido ahí por el huguito, saludito para

0: las 9:23 minutitos, avanzando esta mañanita de día lunes. Lunes feriado. El saludo para todos los que pueden descansar el día de hoy. Oye, a todos los que están ahí pasando la caña. No, va a haber más de alguno que esté puesto todavía. A los que les tocó trabajar, también le enviamos saluditos grandes, claro que sí. A los que están ahí igual poniéndole el hombro en este día feriado, saludamos también. Oye, en general para toda nuestra gente linda que escucha la 96.7 Radio Azúcar. Oye, quienes nos escuchan también ahí en nuestra señal online, también le enviamos saluditos. Y lo invitamos, por supuesto, que se reporte, que nos vaya llamando, que nos vaya ahí dejando su WhatsApp también, que está totalmente habilitado para que se vayan comunicando con nosotros. ¡Aló!
1: Hola, Fernandita, ¿cómo está?
0: Hola, bien, oiga, ¿y usted cómo está?
1: Bien, ¿y usted?
0: Bien también. ¿Con quién hablo?
1: Con Samuel. Hace tanto tiempo que no la escuchaba.
0: Samuel, tanto tiempo, ¿cómo te ha ido?
1: Bien, ¿y usted?
0: Bien, gracias a Dios, Virillito, aquí estamos.
1: Hemos rogado con usted hace tanto tiempo y ahora está aquí de nuevo.
0: Samuel, qué lindo, gracias. La abuelita, ¿cómo está? ¡Oh, lo perdí a Samuel! Saluditos para él, oye, para la abuelita, para toda la familia. Ay, que nos sintonizan siempre, fieles auditores de la radio, el Samuel desde Santiago, pero para las vacaciones se planta el pique para acá y escucha la radio con la abuela también, pues. Así que le enviamos saludito para él, para todos los niños que están de vacaciones y escuchando la radio, ¿Aló?
1: Hola, ahora sí.
0: Oye, Samuel, ¿cómo te ha ido? Pues, ¿cómo están las vacaciones?
2: Sí.
1: Bien, ¿y usted?
0: Bien, también, pues, ¿te ha regaloneado la abuelita o no?
1: ¿Cómo estás?
0: Yo ya estoy bien, ya, pues, estamos bien.
1: ¿Y su hijo, cómo han estado?
0: Bien, también, mi niñito, gracias. ¿Aló?
1: Yo estoy de vacaciones hasta ¿ya? el sábado.
0: ¡Uy, te queda poquito!
1: Sí, nada, vuelvo al colegio el 6.
0: Ya, tiene que aprovechar entonces, regalonear con la abuelita, levantarse tarde.
1: Disfrutando con el Don Juan.
2: Sí.
1: Disfrutando con el Tata Juan.
0: Ya, y con el Tata, ya.
1: Y aprovechando que esta es la semana mundialista.
0: Eso, muy bien, muy bien. Harto fútbol.
1: Sí.
0: Buena, Samuel, qué bueno. Oye, me alegro de escucharte, pues me alegro que esté ahí regaloneando y...
1: Me gusta escuchar.
0: Lindo, gracias. Gracias. Cuénteme, ¿con qué temita le vamos a complacer el día de hoy?
3: No, primero la voy a saludar yo, la abuelita.
0: Mi reina, ¿cómo estás, Jimenita?
3: Bien, pues Fernandita, feliz de que ya esté ahí, al pie del cañón y que Dios me la siga ayudando, saliendo adelante y cuidándoseme mucho.
0: Sí, pues en eso estamos.
3: Muchas gracias. Y recuerde que la vida es una sola.
0: Así es.
3: A disfrutarla, día a día. No piensen 10 años más ni en 20, no. Día a día.
0: Claro que sí. Gracias.
3: Entonces, para que sí estemos mejor, porque yo con la enfermedad que yo tengo 2 años y medio,
2: sí.
3: Y yo sé que día a día nomás que tengo que disfrutar y se acabó nomás.
0: Claro que sí, pues, si no, no queda de otra.
3: Samuel para vacaciones para acá, así que lo hemos entretenido harto con él. Él juega con el Tata al tacataca.
1: ¡Vamos a la petranca!
3: Y juegan a la petranca. Porque es un juego que mi hijo le enseñó y él le regaló las bolitas.
0: ¿Ya?
3: Para que jueguen.
0: ¡Mire, qué buena!
3: Con las bolas grandes que se tiran.
0: ¡Qué buena!
3: Así que él ha comido cositas ricas y me decía hoy día en la mañana, yo cuando sea más grande, abuelita, me voy a acordar, porque yo dormía contigo, tú me hacías comida rica... Por lo menos de eso que se acuerde, ¿cierto?
0: Pero sí, pues, oiga, no, qué lindo, qué bonito.
3: No, y él es medio exquisito para comer, ¿no? Es que no, él es alérgico alimentario, entonces no puede
0: chuta.
3: Comer cualquier cosa.
1: ¡No quiero eso!
0: ¡Chuta! No, ya, hay que regalonearlo nomás, pues no queda de otra.
3: Sí, pero las papitas fritas no le hacen mal.
0: ¡Qué suerte, qué
3: eso
0: suerte!
3: No le hacen mal. No, ni los nuggets de casi, va. No, y él come pavo sin marinar y pollo sin marinar también.
0: Mire qué bien.
2: Sí.
3: Desayuno pancito de molde sin gluten y con jamón, pechuga cocida de pavo.
2: Sí.
0: Buena.
3: Y le hice el polvado estos días y hoy es día el último que se comió.
0: Mire, qué regalo. Muy
3: así
0: regalo.
3: Que ha disfrutado, ¿no? Si mi hija le dice, oye, lo estoy pasando el chancho con mi mamá. Entonces le dice, sí, lo estoy pasando muy bien.
0: Qué bueno.
2: Sí.
3: Vino mi hijo a dejarlo y mi hijo lo van a ir a buscar también porque mi hija se acaba de cambiar de casa.
0: Ah, ya.
2: Sí.
3: Entonces, cambio de casa es llenar cajas y ahora desarmar cajas.
0: No, terrible. Oiga, yo que me vivo cambiando para allá y para acá, yo sé lo que es eso, por Dios, qué estresante. ¡Ah!
3: No, y estos niñitos, usted no sabe las cajas y cajas de juguete que tienen.
0: Me imagino.
3: Qué, pero bárbaro. Pero bueno, ya se cambiaron a su nuevo departamento de ellos.
0: Qué
3: porque
0: bueno.
3: El otro lo vendieron.
0: Ya.
3: Y al nuevo de ellos, y tienen patio, que es lo mejor.
0: Fabuloso.
3: Sí, así que no. Está bueno, y a la hora de llegar allá, pero dice, no me quiero ir de aquí todavía.
4: Quiero ir.
3: Qué bueno. El lunes, patio.
0: El lunes tenés que ir al colegio.
3: Sí. Así que ahí estamos. Y qué rico que ya escuchamos el chiquitique. Le digo, mira, sí. El chique pidió el chiquitique, así que te ganó. Y aquí bailó todo el rato, acostado en la cama.
0: Bueno, qué bonita, qué rico.
3: No, gracias a Dios, todo bien.
0: Qué
3: usted
0: bueno.
3: Pone una canción romántica para mí.
4: ¡El castigado!
3: No, el castigado no. ¿Sabe cuál le gusta este también?
0: ¿Cuál
3: el castigado
0: le
3: y el otro, el... Me pegaron el combo en el ojo.
0: Ah, ese, el puñetazo.
3: Y me ando.
0: Caminando, meando. Ya voy, aquí le programamos.
3: Ya, un besito, mi reina.
0: Igualmente, cariño, para ustedes.
3: Me la guarde y me la cuide mucho. Saludos a su familia, cuídese.
0: Gracias,
3: chao.
4: Fernandita. Fernandita, ¿me puedes poner el mismo año, por favor?
0: Ya, vale.
3: Chao.
0: Ay, saludito ahí para Samuel, para la Jimenita también, que están escuchando la radio, que es fiel auditora. Y la Jimenita y Samuel que la visita y va a vacaciones y también se comunica con nosotros, así que saluditos para ustedes y que tengan un lindo día. Y nos quedamos entonces con música. Claro, a ver qué tenemos por acá. Nos quedamos, me estrujaste, los diamantes de Purrapela, que es la original de Chile.

0: azúcar.
1: Ahí estaba. Junto a los diamantes de Purra Peo sonando aquí en tu radio azúcar. Oye, 9:34, nos vamos al WhatsApp de la radio porque también tenemos por acá varios saluditos. WhatsApp habilitado.
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1: Marita.
2: Decir, me gustaría que me saludara a un cuñado y a un sobrino.
1: ¿Ya?
2: Hoy día, sí, los paros Pablo.
1: Pablo.
2: Mi cuñado del estero se llama Paulo Aladino.
1: ¿Ya?
2: Hernández Cerón.
1: ¿Ya?
2: Y mi sobrino, Paulo Hernández Correa. Desearle lo mejor para él con la canción Guau, dice mi perro, por favor.
1: Ya, pues, saludito ahí a la varita. ¿Quién por aquí? Aló.
3: Peña, qué rico escucharte, qué rico saber que ya estás de vuelta. Qué rico saber también que me nuevamente. Pachati. Así que, nada, pues, mis mejores vibras, mis buenos deseos.
1: Lenta.
3: Bendiciones, éxito por montones para ti. Ojalá no te enfermes nuevamente.
1: Ay, ojalá.
3: Un abrazo grande, te extrañamos mucho. Rico escucharte y aprovechemos y saludamos también a la Rosita Catalán.
1: Obvio.
3: Un abrazo para mi querida Rosy. Y con un temita del llanero de Ñuble.
1: Ya, pues saludito ahí para nuestra querida la Nati Palomino y saludito a la Rosita Catalán, que estará por ahí, pues te sigue escuchando la radio, ¿no? Por acá dice la Fernandita, me alegro que volvió a la radio Azúcar, la echamos mucho de menos. Sí, Paola, ya estamos de vuelta, Paolita. ¿Qué más por aquí? ¿Aló?
4: Buenos días, Fernandita. Me di cuenta que había llegado a la radio, andaba en las cabras ahí, te estacionaba al lado del 40.
1: ¿Ya?
4: Así que eso, de mi amigo.
5: ¡Puño!
4: Ya, que esté bien, estoy muy contento de que haya vuelto y que esté bien, puño, ese
1: vale, mucho. Vale, don René, saludos.
4: Que se fue la cancioncita.
1: ¿Cuál?
4: Abierto,
1: vale, me encanta.
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1: ideales. Saludito, ahí va don René, oye. ¡Un rene! Mira, mientras la sintonía de la radio, ¿eh? Gracias y por ponerse contento, ¿eh? Yo también estoy contenta. ¡Aló! Hola, buenos días, ¿cómo está?
6: Estoy lleno de la felicidad de escucharla.
1: ¡Oh, mi amigo, gracias!
6: No sabe cuánto me emocioné cuando la escuché.
1: Buena, Carlito. ¿Cómo está usted, oiga, tanto tiempo? ¿Cómo le ha ido?
6: ¿Sabe con quién está hablando?
1: Hablo, a ver, tengo la duda, no sé si es Carlito o don Alejandro, no sé.
6: Por Luisito de Quinta.
1: No está ni por las tapas, ni el uno ni el otro. Luisito de la Quinta de Tilco, con gusto saludarle.
6: Sí. Oiga, yo no lo digo, me emocioné tal como se emocionó el guatoncito de la fruta.
1: Muchas
6: lo escuché
1: gracias.
6: Cuando lo estaba llamando, estaban conversando.
1: ¿Usted también lloró? No,
6: también lloramos los hombres y también lloré.
1: Sí, pues. Ay, Luchito, gracias.
6: Sí, no sabe cuánto de menos deberíamos echarla. Yo en general, pero yo creo que mucha gente le echó de menos a usted.
1: Sí.
6: Todos estos días que los faltó.
1: De todas maneras, pues, oiga, que la gente se acostumbra, uno también se acostumbra a la gente, entonces es imposible no enlazar un cariño, pues, oiga.
6: Claro, y Dios quiera que aquí adelante sea todo un 7 para usted, todo bueno, todo favorable.
1: Ojalá, Dios quiera, oiga, Dios quiera. Está bueno ya.
6: Es cierto.
1: Sí.
6: Con pruebas que pone el señor, hay que aceptarla.
1: Así es, oiga, los mejores guerreros ahí, las mejores batallas, así es, ¿no? Yo, Diosito me tiene ahí a rato, Sajan.
6: Ya, Fernandita, que sea una...
1: Sí.
6: Un éxito su vuelta a la radio y que sea todo bueno.
1: Muchas gracias, Luchito. ¿Oiga, alguna cancioncita?
6: Podría ser la... Por mi verdito orgullo, por cualquiera, por el que salga nomás.
1: Por mi maldito orgullo, ¿cierto? Por tu maldito orgullo.
6: Sí.
1: Aquí está. Por Vicente Fernández la tengo por aquí, ¿ya?
6: Ya, Fernandita.
1: Ya, pues, oiga, un abrazo grande y que esté muy bien.
6: Igualmente, tiene felicidad escucharle, que esté
1: gracias,
6: muy bien. ¿No?
1: Gracias, Lucita.
6: Cuídese.
1: Sí, chao. Yo decía, tenía la voz parecía al Carlito, el pariente, clarito. Después dije don Alejandro Toledo. Ay, que los dos tienen voz como seria. ¿Qué me falta, Chico Poncho? Me dan el saludito ahí a Chico Poncho. Saludos para la Juanita. Saludos para la Juanita Lucero, también la Juanita Las Majadas. Para la Susanita de Quilicura. Para toda la gente linda que escucha Radio Sur. Saluditos, saluditos, saluditos. Ya llegó por quien lloraba, chiquitito. Ya, vamos a la música. Oye, nos quedamos junto a los hermanos Contreras. Aquí está la historia del Quique, solicitada por ahí por nuestro querido Guito Galán. Yo soy el Quique. Y somos miles, dice.

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2: Así es, en la gran Mañana Azúcar, cuando ya nos separan 16 minutitos para las 10 de la mañana. Oye, está helado. Hace frío, hoy día, chiquillo. Ayer hubo un día tan hermoso, radiante. Estuve todo el día encerrado en mi casa, oye. No. Bueno, que hace unos días igual disfruté un paseíto ahí con mis cachorritos. Entonces yo quería puro descansar. Ayer un día hermoso que yo podría haber hecho cualquier otra cosa, pero no, me quedé encerradita en mi casita.
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2: Preparándome para hoy, para estar aquí acompañándole. Me acosté tempranito, yo creo que como a las 9 ya estaba durmiendo yo. Encima la vasita con su santo padre. ¿Qué más iba a hacer? Oye, bueno, acá dice Fernandita, saludos para mis hermanas de Santa Julia. De la familia Moya González, y póngame una canción, La Pizza. Ahí la está programando mi amiga ya. Saluditos, ¿Qué más por acá, el gringo viejo? Hola, gringo.
3: Hola, Fernandita, muy buen día. Bienvenida. Empezamos bien la semana.
2: Eso.
3: Vamos a terminar bien el mes y terminamos todo bien hasta fin de año.
2: Eso, así
3: bendiciones
2: sea.
3: Y bienvenida.
2: Gracias.
3: Todo un tema bien movido, Fernandita, para esta más fría mañana.
2: Vale. Ahorita ahí para el gringo viejo. Que también está sintonizando la original. 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Oye, nos quedamos junto a los lumaquinos alegres. Estaba para el Samuel, yo sé que la va a bailar toita. Oye, caminando y meando. No, yo creo que iría mucho así. Después de este fin de semana largo, bueno. Vamos a una pausa, chiquillos, pausa, ya regresamos con más de la gran Mañana Azúcar.
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0: regresamos de la pausa.
1: ¿Regresamos de la pausa?
0: Sí, hemos regresado. Ahora sigue con nuestra programación musical de la original de Chile. Estamos de vuelta. Fin de espacio publicitario.

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1: Ay, ay, ay, nomás hoy es 10 de la mañana con 2 minutitos. Está saliendo el solcito, oye, pero la verdad es que poco calienta. Que alumbra igual que otra. Son bromas. Calienta re poco el sol, pero está saliendo, está apareciendo. Harto frío, oye, se estima que todos estos días va a estar heladísimo, así que abríguese bien nomás, abríguese. Oye, ¿quién por acá dice buenos días, cómo está? Qué rico escucharle y saber que usted está bien. Saludos, este es nuestro amigo de los bomberos de allá, de la compañía, cuarta compañía de bomberos del Manzano de Zúñiga.

0: Saludito ahí para nuestro amigo Cristian.
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0: Oye, para toda la gente que nos escucha por allá por el Manzano, ¿ah? ¿Eh? Sí, bonito el Manzano de Zúñiga. ¿Y vos sabés qué? Yo conocí el Manzano gracias a una amistad muy bonita que tuve por allá, quien fue también locutor de radio, amante de las comunicaciones, ahí don Eduardo Jiménez, sí. Yo con el viejo tenemos historia, venga, pero no le cuento nada mejor. Ah, pero... fue un gran compañero. Y él, amante ahí del Manzano, él amaba mucho ahí su localidad, sí. Así que vaya un saludito ahí para él hasta el cielo, para toda su familia y para toda la gente ahí del Manzano de Zúñiga. Y esa era de la Mirtita, al Camino Las Piedras, también le mandamos un saludito, así que está por ahí en la sintonía. Saludos para ella y para todos los que se van integrando a la sintonía de la 96.7, ya estamos de vuelta, así que corra la voz que ya llegamos.
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0: Mi compa Jacinto, la verdad es que yo ni he hablado con él, oye, no, qué mala persona soy. Es que saben que les digo la verdad y para que me entienda, porque mucha gente me ha dicho que te llamé, no me contestas. Pero de verdad que con todo esto que pasó, yo igual tomé un poquito conciencia y como que empecé a dejar de lado un poco el teléfono, ¿eh? Yo sin mentir, un ratito en la mañana, después en la tarde o cuando no tengo nada que hacer, ahí pesco el teléfono, ¿ya? Pero he estado así como tratando de comunicarme ahí lo justo y necesario, pues ya no sobrepensar tanto, no estresarme tanto, ¿eh? Porque... Hay que cuidarse. Y muchas veces, y lo que me pasó, ¿cierto?
2: Sí.
0: Yo también le echo la culpa a eso también, porque eran días muy agitados, días muy estresantes, antes que pasara todo lo que pasó, ¿cierto? Y siento que lastimosamente cuando, bien dicen, pues, ¿eh? que cuando uno calla, el cuerpo habla. Es verdad eso, chiquillos. Entonces, hay que tratar de llevar la vida tranquilamente. En eso estamos, ¿eh? Yo tomé esto que sucedió y que mucha gente también, experiencia que yo he conversado por ahí con otras personas que le han pasado cosas similares, como una nueva oportunidad de vida, ¿eh? Porque en un momento, sí, yo no le tomaba el peso a la cuestión, pues, pero cuando pasaba las visitas a los doctores después de operarme y me miraban con pena, así como esta la tuvimos muerta, pero la revivimos, ¿no? Como que eso igual uno le trabaja la mente,
2: sí.
0: Porque pensar que a lo mejor no podríamos estar aquí hoy.
2: Sí.
0: Tenemos los días contados, está pasando tanta tragedia, desgracia, ¿cierto? Nosotros los vemos ahora mismo diariamente ahí en Venezuela, tanta gente muerta, chiquillos. ¿Quién nos dice que aquí puede pasar lo mismo? Ni Dios lo quiera, pero o salimos de la casa, ¿cierto? Y nos da un... Y nos choca, no sé, cualquier cosa, estamos expuestos a distintas cosas. Bueno, en mi caso fue algo fortuito, fue algo que yo no me lo esperaba, yo no sabía que es lo que me estaba pasando en ese momento, y gracias a Dios pude llegar al hospital,
2: sí,
0: ¿cierto?
2: Sí, sí, sí.
0: Y darle curso a una serie de exámenes, escáner, y que terminó ahí operándome de urgencia, ¿cierto? Por esta hemorragia interna que me dio, ¿cierto? Y que gracias a Dios no tuve mayores complicaciones. La operación fue muy compleja. Estuve en un momento más para allá que para acá, me decía la doctora vivo y con cara de pena. Y yo como ya, así como que le dan color, pero no, fue así. Y solamente decir que le doy gracias a Dios nomás. Adiós por poder estar aquí, por poder seguir haciendo lo que amo, lo que me gusta, acompañándole a ustedes.
2: Sí.
0: Ahí de a poquito retomando el emprendimiento. Hoy día estoy dando trabajo en mi emprendimiento, ¿ah? Porque tengo ayudante. Entonces, pues, mientras que voy volviendo a la normalidad.
2: Sí.
0: Así que, nada, solamente tengo que agradecer a Dios primeramente, también a mi familia, ¿cierto? Que ha estado todo el pendiente de mi avance, de todo. No he tenido mucha comunicación, todavía no veo a mi Willy de antes que me operara. Así que le envío un saludito ahí para ella, para mis tíos, para mis primos, para mis primas, para mis tías, para todos. También hacer una mención especial para la gente que llamaba a mi mamita. Oye, mi mamita la tenían ahí colapsada y preguntando a la Fernanda cómo está, y la Fernandita, pero gracias. Y a mi mamita, a don Juan Miranda, oye, que estuvo preguntando todos los días, la Juanita. Un saludo especial hoy a la gente de Pataguacerro. Sí, tengo que hacer mención ahí a la gente de Pataguacerro, que se portaron muy bien conmigo. Yo de verdad que agradezco mucho las amistades que uno enlaza, el cariño que a uno le agarran, que a uno le tienen. El colegio se portó súper bien. Y yo de verdad que tengo un sentimiento maravilloso con la gente de ahí, de verdad que sí. Porque han estado al pendiente, preguntándome, ayudándome. Imagínense que yo 8 días estuve en el hospital y los 8 días la pasita se quedó ahí en Patagua,
2: sí.
0: Donde el angelito que le decimos, ¿cierto? Donde la señora Angélica, que ella me la cuidó, ¿cierto? Como si fuera una hija más, pues yo esas cosas de verdad que las valoro mucho y agradezco estas personas, ¿cierto? Que Dios pone a veces en el camino, que mi hija se haya quedado en una casa ajena y que la hayan recibido así con tanto amor y cuidado de ella. Yo de verdad que lo valoro mucho y le deseo lo mejor. Y ahí estamos, en la postura cuando también se requiera de mí. Así que eso, un abrazo ahí para ellos, ¿sabes? Para ellos. No tengo para qué nombrarlo, ellos saben ahí todos, ¿ya? Ya, por acá dice, hola, buenos días, Peñita. Primero saludarle a usted y que tenga un excelente día. Por acá dice, hola, Fernandita, me alegra mucho escucharla nuevamente. Le deseo lo mejor y echarle para adelante. Me puede colocar un temita para mi mujer. Es una canción que nos identifica mucho, siempre a tu lado, de la descendencia. Decirle que la amo mucho. Saludos. Ella se llama Isabel Lara. Ya, amigo mío, ahí le vamos a programar esa cancioncita de la descendencia. Buen tema y siempre a tu lado, ¿eh? ¡Ah, regalones! ¡Sí! Dice por acá, me da mucho gusto escucharla, Fernandita. Saludos desde Melipilla. Saludito, Pablito, que tenga un lindo día. Para mí también es un gusto acompañarles, chiquillos, de verdad que sí. Yo ahí, no, ¿sabéis qué? Y otra cosa que tomo mucho valor a esa gente que...
2: Sí.
0: Y yo estuve varias semanas, oye, que no podía hacer ni una cuestión, estaba desesperada. Se lo juro que sí, porque le estás dependiendo de otra persona para, no sé, para asearte, para lavarte el pelo, casi para comer, oye, de verdad que es frustrante cuando uno está acostumbrado a hacer todo y entonces hay gente que de un día para otro le cambia la vida y para siempre. Yo, gracias a Dios, hoy en día puedo hacer mis cosas casi todo normal. Estoy en tratamiento con una anemia severa que me dejó esta cuestión, oye, pero ahí estamos batallándole. Se puede decir que es una rayita en el agua lo que queda, pues, para cómo estuvimos. Así que yo de verdad que le mando un abrazo ahí para toda esa gente que vive con enfermedades a diario, que les cambió la vida de un día para otro, que tienen que hacer grandes sacrificios. Siempre y mucha fuerza para ellos, para los que están enfermitos. Les enviamos un abracito, harto ánimo y vamos que vamos. Aquí estamos, ¿cierto? Yo por mi parte lista para acompañarle, para seguir con la misma energía de siempre, entregándole a ustedes la buena música y la buena programación. Aquí en La Original de Chile. Aquí están los charros de Luchito y Rafael. Wow, dice mi perro.

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2: Oye, 10 de la mañana con 14 minutitos. 10 con 14 minutitos. Ahí estaba Guau, dice mi perro. Ay, oye, saludito ahí para la Marita Correa que lo solicitaba. Y también ahí para los Pablitos de su familia que también están ahí festejando su onomástico, ¿eh? Pedro y Pablo. Pedro y Pablo, saludamos el día de hoy. ¿Quién no conoce un Pedro, un Pablo, cierto? A ver, Pedro. ¿O te conoce un Pedrino, un Pablito? No. Salúdelo aquí, pues. Llámenos al 722-83-7890.
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2: Y también se puede comunicar.
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2: Al más 569-81-70-50-06. Salud para Pablito Magia hoy, el amigo Pablo Magia y de Quilicura. Saludos para él. ¡Aló!
4: Hola, Fernandita.
2: Juanita, ¿cómo le va?
4: Aquí estamos en el hospital.
2: Chuta, ¿qué le pasó, oiga?
4: Enferma, llevo más de 20 días hospitalizada.
2: Pucha, Juanita.
4: En serio, no podía caminar. Ahora me van a hacer de la habitación porque puedo caminar. Después le cuento la historia que me pasó.
2: Sí, bueno, mi viejita.
4: Mi esposo me dijo que estaba en la radio usted, así que la estaba llamando para saberle usted también, que ya no, lo llamo y no me contesta en el celular suyo.
2: Sí, oiga, he estado media desconectada ahí del teléfono, pescándolo poco, la verdad.
4: Ya, sí. Le mando saludos a mi esposo que está en la casa escuchándola y a mi cuñado que me lo está cuidando. Ya. Por eso estoy tranquila aquí en el hospital.
2: Qué bueno, oiga, pucha, ojalá que pueda salir prontito de ahí, pues, Juanita.
4: Sí, ojalá, oiga. Es triste estar en el hospital, usted no sabe cómo me tienen, así que bueno, tengo que darme el ánimo, ¿no? Y la fe grande que tengo en mi Señor Jesucristo que me va a sacar adelante.
2: Así sea, pues, Juanita. Mucha fuerza, pues, mi reina. Mucha fuerza nomás, pues.
4: Sí, póngame una canción bonita para mi esposo. El rito de tu pelo, cualquier cosita.
2: Ya, pues. Aquí se la vamos a programar.
4: Ya, gracias, Fernandita. Bendiciones. Chao.
2: Igualmente. Harto ánimo, Juanita. ¿Eh? Que esté bien. Mejor esté.
4: Ya, gracias.
2: Y ahí está la Juanita Lucero, delicadita de salud. Así que ojalá que prontito ya pueda estar en la casita, que pueda recuperarse. Un abrazo ahí para ella, para Luchito también, su esposo, y para toda su familia, Hoy estamos acompañados de nuestros auspiciadores, quienes nos acompañan, como es Los Chicos Buenos, la esquina del buen sabor. 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
2: La pisa. Hoy es 10 de la mañana con 19 minutitos. 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Hoy nos quedamos con la pizza junto a los hermanos Contreras. 10 con 19 en tu Radio Azúcar.

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2: A 10 de la mañana con 23 minutitos, sigue la música en tu Radio Azúcar. Con mi maldito orgullo, junto a los rancheros de Remaule. Oye, los saluditos para Luchito.

0: pasaba por mi maldito orgullo, ¿ah? Complaciendo peticiones aquí en la original de Chile. Esta mañanita, cuando ya marcamos las 10:27, minutitos en este día de retorno, ¿ah? De reingreso aquí a la original de Chile. Casi 2 meses hoy, ¿no? Yo ya estaba volviéndome loca, ya estaba desesperada. Oye, por acá me preguntan por mi compa, yo la verdad no callo. He visto por ahí en las redes que está por ahí el hombre, está por ahí, está medio complicadito, pero ya, yo creo que prontito va a estar por acá, sí, pues así que yo supongo, lo voy a hablar ahí en un ratito, ¿ya? Oye, dice por acá, hola, saludos, aquí la estamos escuchando, buen lunes, saludito ahí para mi amigo Lucho Santi, que está ahí en la sintonía, en Las Cruces, comuna de San Vicente, Tahuatahua.
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0: Peñita, preparando para ir a ver a mi mamá al hospital, que está más o menos, le dio un derrame al cerebro, así que le daremos un paseo. Vamos con el mejor ánimo, esperando que Dios haga su obra. Si alcanza, nos toca el signo Libra, porfa. Ya no va, porque le vaya bien con la mamita. Regalonela, cuídenla. Un abracito ahí a la distancia para ustedes, ¿ya? El sol como que quiere y no quiere.
1: Para la familia Pincheira.
0: No, hoy día el sol no va a calentar ni una cosa. Hoy el 722-83-78-90 habilitado. Y también nuestro WhatsApp más 569-81-70-50-06. Estoy debiendo un temito del Llanero de Ñuble, para saludar ahí a la Nati Palomino, a la Rosita Catalán también. Oye, un saludito ahí para ella, saluditos también para el Siri, para todos los chiquillos por allá por Agua Santa, el Wilke. Oye, un saludito especial también ahí para Iván Peñalosa. Bueno, si es que está escuchando, parece que andaba de vacaciones. Pero un saludito y mi gratitud infinita con todos ustedes, chiquillos, de verdad, de verdad, de verdad. Un abracito grande para todos ustedes, para estos amigos por allá en los Wilke.
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0: Bonita pero mentirosa. No, este es un. Es la canción nomás. No, si las mujeres no mentimos. No. Oye, saludita ahí para la Rosita. Estaba ahí. Saludos para ella, para Nati Palomino. Como le decía ahí, para todos los amigos por allá por Agua Santa, el weekend. Iván Peñalosa y sus secuaces. 10:30, tu radio surda.

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0: Ay, porque nuestro amigo ahí, Guillermo. Solicitaba esta cancioncita para su amada Isabel Lara. También se la vamos a mandar por allá para nuestro amigo José Díaz y la Elizabeth, que también les gusta mucho. Y a todos los enamorados, a todos los que disfrutan del amor. ¡Que viva el amor! Nos quedamos con Siempre a tu Lado, junto a la descendencia chilena, aquí en la original de Chile, 10:34.

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2: Muy bien, hoy es 10 de la mañana con 37 minutos. Seguimos, por supuesto, en la gran mañana. ¡Súmate! Mañándole bueno esta mañanita. Esta mañanita, mañanita fría. Pues te saludamos a Pedro y Pablo el día de hoy. Pedro y Pablo eran hermanos tempranito. Nos fuimos con ese corridito que me lo estaban pidiendo por acá. Oye, pero ya, ya lo programamos tempranito, tempranito. Saluditos ahí para todos los pedinitos, para los paulitos también. Deseenle un bonito día, que lo pasen muy bien y que disfruten ahí de esta jornada. Hoy día está como para un asadito, ¿sí o no? Un asadito, un asadito. Asadito y con este solcito que empieza a alumbrar aquí, a tomar parte de este día acá en la comuna de Las Cabras, ¿eh? Una discaíta, no es más. ¿Qué hay de almuerzo hoy día? Oye, temprano todavía. No son ni las 11 de la mañana, pero las que tienen el almuerzo listo a las 12 ya deben estar ahí pelando papitas, ¿cierto? Poniendo la tetera, el hervidor, para empezar a cocinar, ¿sí o no? Ya estaba una carbonadita igual. Qué rico, qué rico, qué rico. ¡Aló!
3: Hola, amiga, tanto tiempo. ¿Cómo estás?
2: Hola, pues, Angeliquita, aquí estamos bien, gracias a Dios. ¿Y usted?
3: Qué bueno, que esté bien, que ya tanto la estábamos de menos, pues, amiguita.
2: Ya volvimos, ya volvimos.
3: Qué bueno, que esté bien. Un saludo para toda su familia. Quiero saludar un sobrino y un cuñado que se llama Pedro.
2: ¿Ya?
4: Sí.
3: Y su cancioncita, se sabe, pues, de los llaneros o del... de los llaneros de la frontera.
2: Ya, pues, ni un problema. ¿Usted? El rey de la pobreza que le gusta a usted, pues.
3: Ya, pues, amiguita. Y un saludo para la suegra igual y para mi prima.
2: Ya, pues. Vale, vale, vale.
3: Está pegando la pera.
2: ¡Ya, otra vez! ¡Qué bueno, qué bueno! Oiga, disfruten, sí, disfruten.
3: Nos pasamos bien con nuestros primos, oiga.
2: ¡Qué rico! ¡Qué
3: bueno!
2: Ya, pues, mi bella. Muchas gracias, Angeliquita. Cuídese mucho. Un abrazo.
3: Que esté bien igual. Que esté bien.
2: Chao.
3: Que a todos, a tu familia.
2: Gracias.
3: Ya, chaito.
2: Como tú. Oye, por acá más saluditos nos siguen llegando a través del WhatsApp. Sí, oye, tengo habilitado. Estamos en vivo. Ah, esto no está grabado. Ya volví, chiquillo. Así que pónganle aquí al WhatsAppito de la original.
0: 569-8170-5006.
2: Más 569-8170-5006. O los llamaditos también.
0: 722-83-7890.
2: Al 722-83-7890. Póngale nomás, póngale nomás. Por acá dice Fernandita, qué rico escucharla. Le deseo lo mejor de la vida. Muchas gracias. Y a nuestra amiga Miriana, que está en la sintonía también de la radio. Muchas gracias y por su saludito. Ah, no, yo estoy contenta también, contenta ahí de estar con ustedes.
5: Hola. ¿Aló? Hola, Fernandita.
2: Hola, hola.
5: Escuchar, aprendí la radio y su voz.
2: ¡Ay, qué bueno!
5: Hay que cuidarse nomás ahora.
2: Nada más.
5: Usted sabe.
2: Sí.
5: Cuidarse, pues. Cuidarse nomás, porque no hay otra vida.
2: Sí, pues.
4: Sí, sí, sí, sí, sí.
5: Ya, cuídese. ¿Me puede tocar la canción? Hijo arrastra una silla. Porfi, chao.
2: Ya,
5: cuídese.
2: Po.
5: Cuídese mucho, mucho.
2: ¡Ay, linda! Gracias, mi reina. Sí, me estoy cuidando mucho. Llego a estar verde, oye, de tanta selga que como. Acelga, beterraga, que eso me dijeron que era bueno, sí, para la, sí, anemia, sí, sí, que hiciera unos jugos de beterraga. Oye, un saludito a la Teresita González, la Teresita, la que me ha hecho ahí todos los mejujes que tengo que comer, tomar jugo de acelga con zanahoria, echarle. Anda por ahí con las recetas de mi compa. No, con todo le ponemos ahí para la anemia, sí. Saludito ahí para la Teresita González, oye, que también es. ha sido como un angelito que Diosito puso en mi camino también. Así que un abracito grande para ella, para su familia, sus 35 hermanos. Son harto. Así que saludito ahí para todos ellos. Hola, buenos días, Fellita. Primero saludarla a usted, que tenga un excelente día. Muchos saludos, qué bueno que esté bien. Por acá, ¿qué más? Oye, ¿quién es la Rosita? Mira la Rosita. Buenos días, Peñita. Saludarla, que tenga un excelente día. Saludo ahí para la Rosita de Popilla. De Popilla también reportando sintonía el día de hoy. Saluditos para ella. Muy bien, pues hoy vamos a seguir complaciendo peticiones porque llegan los gavilanes. Aquí está el rizo de tu pelo. Hoy saludo para mi amigo Turrín. ¿Cómo estará mi amigo Turrín? Saludos para él, ¿ah? Para Chico Poncho también, que están ahí. ¿Ah? Sí, estarán por ahí o no. ¿Ah?

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1: Oye, 10 de la mañana con 46 minutitos, nos echamos socorritos y pegadito. Oye, pero antes los saluditos por acá, dice Fernandita, mucho gusto en escucharla, se echaba mucho de menos su voz. Me puede saludar a mi marido Pedro Pérez y a su hijo Pedro, gracias.
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1: Saludos a Peidito y a Peidito.
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1: Oye, nos vamos a quedar con esta cancioncita, ¿cierto? Y nos vamos a la pausa, ¿no? Sí, nos pilla Laurita. Nos pilla Laurita nuevamente. Pero antes, ¿cierto? 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
1: 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Ahí están nuestros auspiciadores que nos acompañan en la gran mañana azúcar. Nos quedamos con la música de los Llaneros de la Frontera cuando nos vamos a la pausa comercial. Sí, nos queda todavía, chiquillos, así que no se asuste, ¿eh? Hasta la 1 de la tarde te acompañamos en la original de Chile.

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1: Las 10 y 51 minutos.
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3: Oiga, nos separan 4 minutos ya para las 11 de la mañana. Continuamos en la Gran Mañana Azúcar junto a lo nuevo de los Pincheiras del Sur de John Rosales, chiquitito. Esto se llama No me rompiste, me despertaste. Aquí en la original, tu radio azul.

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1: Así es, hoy seguimos en la Gran Mañana Azúcar, tu matinal. Ya estamos de regreso cuando marcamos la 11 con un minutito, 11 en la mañana con un minutito. Ayer, ¿cierto?, se disputó ahí la gran final regional de clubes, ¿cierto? Donde Independiente ahí de Malpaso, de la comuna de Pichidegua, se coronó ahí como el campeón regional luego de vencer al club de Cocalán, ¿cierto? Por 2-0, sí, sí, sí, sí, sí. 2-0. Así que felicitar ahí a toda la gente de Independiente de Pichidegua y también, ¿por qué no felicitar ahí a la gente de Cocalán? Porque ya estar en la final hoy es un gran mérito, de todas maneras, y los dos mejores equipos de esta temporada a nivel regional, y de aquí, sí, sí, cerquita, sí, sí, ¿cierto? De Pichidegua y también de acá de Las Cabras. Así que un abrazo grande ahí para todos los peloteros, los futboleros, ¿cierto? Todos los amantes del fútbol, sí, sí, sí, sí, especialmente ahí para estos dos equipos. Al ganador y al campeón regional Independiente, sí, sí, sí, sí, ahí de Malpaso. Y también a nuestros amigos por acá de Cocalán, sí, sí, sí, sí, sí, de Cocalán también ahí, que disputaron esta gran final regional, ¿ya? Oye, veía por ahí también que el entrenador, ¿cierto?, de Cocalán, el tío Joe, mira a su corta, sí, sí, edad, sí, sí, ¿cierto? Él el entrenador, y obviamente ahí todos los méritos para él también por haber traído, ¿cierto?, a Cocalán hasta estas instancias, ¿cierto? No, buenísimo, buenísimo. Aunque no hayan ganado, chiquillos, pero estuvieron ahí y eso también es importantísimo, sí, sí, sí, sí, de todas maneras. Así que buena campaña y los chiquillos para la osa será. Así que un abrazo y saludito para el tío John también, oye, y Peumino. Si es de Peumo, es bueno, usted sabe. Así que saludito ahí para él también. Por acá dice, hola Fernandita, ¿cómo estás?

0: me alegro que ya está trabajando en la radio. Sin usted, fome, mucho cariño, su amiga Deli Weimo. Un saludito para nuestra amiga Deli Weimo, que está por ahí. Acá dice, hola, qué gusto de escucharla, Fernandita. Me alegro mucho que esté bien, dice. Y en la radio dice, un abrazo grande. Ahí de nuestra amiga también que está en la sintonía reportándose. ¿Aló? ¿Hola? No escucho, no escucho. No escucho, no escucho, amigo.
1: Espero que esté bien.
0: Hola, Pinilla.
1: Oiga, dígame. ¿Por qué no me coloca un temita, si que puede, al estilo mexicano? Porfa, que tenga ¿ya? un buen día lunes. Cuídese y que se siga recuperándose. Que esté bien.
0: Saludita, ahí va el amigo Pinilla, que también está en la sintonía. Dice por acá, hola amigos de Radio Azúcar, podrían saludar a Paulina Flores Lago de parte de sus hijas y marido. Y qué alegría de escuchar nuevamente a la Fernandita, sus fieles auditores. Saludito, amigos, saludito ahí para la Paulina Flores Lago, entonces. ¿Eh? Saludito y que tengan un lindo, lindo día. ¿Quién más por acá? ¿Quién me queda? ¿Quién me queda?
2: Fernandita, muy buenos días.
0: Hola, Cristinita.
2: Espero que esté bien, porque me alegra mucho escucharla nuevamente. Un abrazo bien fuerte para usted y para toda la gente que está escuchando. ¿Ah? Y un abrazo y un besito para mi viejito. Ya, Fernandita, ponme cualquier canción nomás, linda, ya, hermosa, para usted y para mi viejo.
0: Besito. La Cristinita está contenta.
2: Ay, qué mucho.
0: Saludos, Cristinita, igualmente. Gracias, gracias, gracias. Bueno, acá dice, hola, Fernandita, me alegro que estés bien y volver a escucharte. Cuídate mucho, bendiciones. Póngale un tema, usted sabe, una aventura. Saludita ahí para nuestra amiga Miriam Espinosa. Ahí se la vamos a estar programando también ese temita ahí, una aventura, ¿ya? Lindo día para todos ahí los amigos que se nos conectan, se nos reportan en el WhatsApp de la original de Chile.
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0: Nos quedamos con Yema Brava. La cumbia de los trapos.

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Llega los Tigres del Norte, el estilo mexicano. Ah, para nuestro amigo Vinilla, que está en sintonía de la gran mañana azúcar.

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1: Oye, 8 de la mañana con 13 minutitos, avanzando la jornada aquí en tu radio azúcar. Salud para mi amiga Marjorie, que está por ahí en la sintonía. ¿Cómo estás, Marjorita? Salud para ti, amiga. Para todas las que están ahí sintonizando 96.7. ¿Qué más tenemos por acá? ¿Más WhatsApp, no? Sí, hay más WhatsApp, más WhatsAppitos.
2: Buenos días, Fernandita. ¿Cómo estás, Fernandita?
1: Hello.
2: Qué bueno que estés de vuelta, oiga.
1: Sí.
2: Ahí quería mandarle un saludo a mi señora Antonia.
1: Ya.
2: Antonia Riquelme, a mi nieta Romina, de parte de su viejo Luis.
1: Ya.
2: Y con la canción Hijo Arrastra una Silla. Gracias, Fernandita, que tenga un buen día.
1: Ya, por ahí se viene Arrastra una Silla, que me la estaban solicitando por ahí en el WhatsApp. Sí, en el WhatsApp. Saludita ahí para Lucho. Y para su familia que están sintonizando la original. ¿Eh? Voy por acá con llamadito. ¡Aló! ¡Aló! ¡Aló! 1, 2, 3, sí. No, no pasa nada. 722-83-7890 para los llamaditos. Ah, ahí nos llama y se comunica con nosotros en esta mañanita. Hasta la una te acompañamos aquí en tu radio Azúcar. Por ahí me habían pedido Fuentes de Ortiz y mi amiga Margarita. También me habían pedido algo de los huracanes y encontré una canción que me gusta mucho de los huracanes, de los rieleros. Oye, hay niveles, ¿ah? Suena aquí en la original de Chile. Seguimos con música, nos echamos este corridito, échale corridito, ¿eh?

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1: Oye, lo que suena Cerro Ranchero de Río Maule, complaciendo, seguimos aquí en la original de Chile. Arrastra una silla. 11 de la mañana con 17 minutos.

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1: Así es, hoy en la gran Mañana Azúcar, en vivo y en directo, cuando marcamos las 11 de la mañana con 22 minutitos, 11 con 22 minutitos, aquí en las 96.7, tu radio Azúcar, ¿ah? Poniéndole bueno esta mañanita de reingreso, ¿ah? Es como mi primera vez. 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
1: 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Muy bien, oye, vamos a revisar por acá más saluditos, más whatsappitos, más llamaditos también. Oye, de todo tenemos aquí en la original de Chile. ¡Aló!
3: Buenos días, pues, mi amorcito lindo, corazón que apareció.
1: ¡Buenos días! ¿Cómo estamos, tío Betty?
3: A las 11 me levanté y puse la radio y la escucho a usted, pues, mi hijita.
1: Hola,
3: que hacía tiempo que no la escuchaba, ahora me alegró el alma, pues, mi hijita linda.
1: Qué bueno, me alegro. Oiga.
3: Justo, oiga, eso, la dije, voy a colocarla por si acaso, porque todos los días la colocaba y no escuchaba nada. Usted ahora la escuché, a lo mejor estaba de antes.
1: No, hoy día nomás, hoy día aparece nomás.
3: Mira, oiga, aparece mi avisor, el corazón parece que está ahí, que está ya está.
1: Bueno, ¿ustedes cómo están, tío?
3: Yo he estado bien, hijita, aquí hasta usted sabe que no le iba a pasar de calle, usted sabe por qué, ¿para qué vamos a estar hablando cosas?
1: Sí, pues saludito ahí para ella.
3: ¿Está acostada todavía?
1: Tómela, ya, entonces, ¿sí? ¿A cocinar usted, po?
3: Pues sí, yo en la mañana, tempranito, le desayuno en la cama, como lo hago todo el tiempo.
1: Tómelo, ay, sí, bueno.
3: Y yo ahí yo le ayudo en todo, a mi hijita, usted sabe cómo estoy con ella.
1: Sí, porque bueno,
3: oiga,
1: tío.
3: Oiga, pero el gusto grande de escucharla, mi hijita. Oiga, aquí yo me di cuenta que la gente la quería mucho a usted, pues.
1: Sí.
3: Preguntaban todo por usted. Yo no llamaba nunca porque yo tengo confianza con usted, mi hijita, hermano.
1: Sí.
3: Acá siempre buena onda también, pero... Nunca yo he tenido conversaciones como usted, que usted sabe cómo soy yo.
1: Sí, tranquilo nomás.
3: Hay una alegría grande de escucharla por mi hijita linda.
1: Muchas gracias, oiga, ¿le complacemos con alguna canción?
3: Usted sabe, pero usted sabe, me gusta a mí, pero si se puede nomás, si no, me coloca cualquier otra canción bonita.
1: Ya, oiga, aquí la vamos a programar, ¿ya? La media negra.
3: Ya, mi hijita linda. Gusto de escucharla, mi hijita.
1: Ya lo va, listo. Chao, chao.
3: Chao, chao.
1: Saludos para el tío Betty, ahí está en la sintonía de la radio, el Rosario de Pejo. Saludos ahí para todos los rosarinos, ¿eh? A todos mis coterráneos. ¿Vamos a WhatsApp? Sí, también tenemos WhatsApp habilitado, el +569 81 70 50 06.
4: Hola, Fernandita.
1: Hola, Moniquita.
4: Me da un gusto escucharlo otra vez en la radio.
1: Gracias.
4: Me alegro mucho que esté mejor. Que Dios la bendiga siempre. Se extrañaba mucho en la radio. Y que Dios la bendiga por la gran persona que es y mujer luchadora. Cariño, un abrazo. Quiero un temita de Los Villanos de Poltau, por favor. Que esté bien.
1: Linda, linda. Gracias, gracias, Moniquita. ¿Qué más por acá? Aló. No se escucha. Mojojojo, no se te escucha nada. No sé por qué, pero no se escucha. Saludito y para nuestro amigo Mojo Jojo, que está ahí en la sintonía. Dice, hola Fernanda, qué alegría escucharla. Ahora escucharemos la radio con más ganas. Bienvenida. Espero que esté mejor de salud. Pero claro, sí, oiga, gracias a Dios, estamos mejor. Ah, no estaba muerta, andaba de parranda. No. La libramos, oiga, sí, lo libramos. No, no era mi hora todavía. Gracias a Dios estamos bien. Estamos mejorando. Yo creo que estoy como a un 85%, sí. Me falta todavía. Es que estas cuestiones de exámenes hoy, esas cuestiones como más largo que la anemia, en que la cuestión, en que come beterraga. ¿Qué más bueno para la anemia? Ustedes tienen que darme consejos, ¿eh? La Teresita me dijo a mí que me hiciera un juguito de beterraga con acelga, con zanahoria. La Rosita me dijo que comiera hartas panitas. Ay, son buenas las panitas, ¿sí o no? Saluditos para ellas, ¿ya? Nos quedamos con una aventura y sentimiento norteño sonando aquí en la original de Chile.

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1: Minutitos, ahí estaba Una Aventura junto a Sentimiento Norteño complaciendo las peticiones en esta jornadita. Tengo más saluditos en el WhatsApp que ya está totalmente habilitado. Póngale WhatsAppito, póngale llamadito nomás.
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1: ¿Y los llamaditos?
2: 722-83-7890.
1: ¿Aló?
3: ¿Aló?
1: ¿Sí?
3: Fernandita, ya me hizo enojarme con ustedes.
1: ¿Qué pasó?
3: Como Lujo Galá le puso dos canciones.
1: Ah, pero es que me pilló volando bajo.
3: ¿Qué? ¿Ah?
1: Me pilló volando bajo.
3: Linda, póngame ahora uno tipo.
1: ¿Ya qué? ¿Canción quiere?
3: La que me gusta para dedicársela a usted, la malagueña.
1: La malagueña, salerosa, ya nomás.
3: Esa, mi amor mío, por favor, que yo la quiero tanto.
1: Oiga, quizá la más programada.
3: Ese baboso, oiga, chiquita linda.
1: Dígame.
3: Ese baboso del Guatana está hablando puro de cera, nomás lo que hay enredado.
1: ¿Qué está hablando?
3: Dijo la piñeñenta.
1: Ay,
3: desgraciado grande, oiga.
1: Oh,
3: dijo, hombre, lo estoy así, baboso mierda, le dije, te pillo cerca, te plantar, que hombre lo dijo.
1: No, ¿cómo? Oiga, consólese.
3: Ya, mi amorcito lindo, póngame esa, quiere, por favor.
1: Vale, vale, vale. Adiós.
3: Ya, mi reina linda, chao.
1: La malagueña y se la va a estar programando. Salud para nuestro amigo el guatón de la fruta. ¿A quién más por aquí?
4: Hola. Hola. ¿Cómo está, señorita Fernanda? Quiero mandarle un saludo a mi abuela Antonia y a mi abuelo Luis.
1: ¿Ya?
4: De Romina.
1: Ya, por Romina.
4: Y cualquier canción.
1: ¿Ya?
4: De... una de las que canta usted.
1: Ah,
4: sí. Y gracias, chao.
1: Linda, ya, pues saludito ahí para la Romina y para sus abuelitos, ¿ah? Me imagino que en las vacaciones regaloneando, ¿sí o no? ¿Aló?
5: Fernandita,
1: dígame.
5: Quería saludarla, oiga, qué bueno que esté trabajando, que se encuentre mejor.
1: Hola, gracias.
5: Eso, Fernandita, un abrazo, cuídese mucho, ¿ya?
1: Ya, pues.
5: Eso, Fernandita, nada más.
1: Saludito, saludito ahí para nuestro amigo el Mojo Jojo. Vale, vale. Por acá dice, hola, hola, saludos, qué rico escucharte. Aún no sé qué te pasó, pero espero en Dios que salga pronto de todo, sí. Así va a ser, así va a ser.
5: Sí, sí, sí, sí.
1: Yo creo que hay mucha gente que desconoce ahí el motivo,
5: sí, sí, sí, sí, sí,
1: el motivo, la situación. Y también, ojo, para que también podamos tomar precaución en base a la experiencia, ¿cierto?, de los demás. Saben que fue todo así como muy, muy, muy rápido lo que me pasó, muy, muy de repente, muy rápido, muy, no sé, muy brusco todo. ¿Ah? Yo me empecé a sentir mal, chiquillo, tenía un dolor en el estómago, bajito del ombligo, se puede decir por ahí, ¿ah? Y unas puntadas, perdí el conocimiento, tuve convulsiones, me desmayaba, volvía y toda la cuestión. Tenía un tumor, ¿cierto? Una masita en el intestino, en el estómago, por ahí. En esos medios, por ahí. Y lo que me causó, me provocó una hemorragia interna. ¿Ah? Una hemorragia interna y eso fue lo que me tuvo bien complicada, ¿ah? Bien complicada. Perdí 1800 cc de sangre, oye. Me tuvieron que hacer transfusiones, me tuvieron que operar de urgencia, me tuvieron que salvar, ¿ah?, prácticamente. Yo, la verdad es que yo, fue todo muy rápido, como les digo, yo cuando abrí los ojos, me callé que estaba toda tajeada. Yo dije, ahí me dijeron lo que me había pasado, porque yo de momento, antes que me operara, yo no cachaba ni una, pues como les digo, yo perdía el conocimiento y regresaba, fue algo súper fuerte, ¿ah? Y bueno, pero en definitiva eso fue lo que pasó, pues, y fue una recuperación bastante lenta, encuentro yo, porque claro, uno que ha sido mamá, por ejemplo, pucha, ya tenés tu hijo, no sé, pues sea por cesárea, parto normal, ya a los dos días está ahí tiquitaca. Pero no fue el caso, ¿verdad? Fue una recuperación de bastante cuidado, de hecho todavía estoy en recuperación, estoy con un tratamiento, con controles, porque debido a que perdí mucha sangre quedé con una anemia severa. Entonces eso todavía lo estoy tratando. Pero de todas maneras es una raya en el agua, pues socio, ¿ah? Sí, pues, ¿cómo estuvimos? Estuvimos bien, cabrón. No, y bien jodida. Y como decían los doctores, más para allá que para acá. Así que soy una afortunada de la vida por poder estar aquí y contárselo, pues, porque por poco que no es así, pues. Así que yo solamente agradezco ahí a todos los que se hicieron presentes, a todos los que estuvieron acompañándome, a mi casa radial, por supuesto, a Mauricio, cierto, mi jefe, que ha estado ahí al pendiente, cierto, a los amigos. A veces uno cuenta con quien menos piensa, ¿sabes qué? Y también agradezco ahí la gente que Dios quitó del camino, ¿eh? Porque en estos procesos, y como siempre suele pasar, se filtran las personas también, porque hay muchas amistades que me fallaron, ¿no? Imagínate, hasta eso pasó. Perdí amistades que yo creía reales, perdí contacto también con mucha gente que antes para el carrete te llamaban, ¿no? Que antes para salir, que va que te rají, que va esto, para todo. Ahí te llaman y están al pendiente, pero en enfermedad no aparecieron, ¿no? Cuando yo realmente necesitaba el apoyo, ¿cierto? Aunque fuera una palabra o el aprecio, ¿cierto? No estuvieron. Pero de eso se trata, pues las peores ahí se ven, ¿sí o no? Ahí se ven. Así que yo agradezco a todos los que han estado. Y Carito, venga, volví. A todos los que han estado y a los que no también. De verdad que, como les digo, pues estos procesos sirven, son zamarreos que le dan a uno, ¿verdad? Para que uno, no sé, yo pienso que igual esos días estaba viviendo muy acelerada, tenía ahí hartos problemas, y estaba ahí bastante emocionalmente, no estaban ahí también, pues te diré. ¿Ah? Pero sin embargo, aquí estábamos, pues, al pie del cañón, poniéndole el hombro, y muchas veces, y como siempre lo hemos dicho con mi compa, esta pega es como un poco cruel, porque aquí no tenemos derecho a estar mal, pues olvídalo, ¿no? Porque nosotros somos quienes tenemos que continuar con el show debe continuar. Y lamentablemente, cuando ya uno lo que no habla, ¿cierto? El cuerpo lo empieza a hablar, pues. Y eso fue lo que me pasó, pues. Me sobrepasó la cuenta todos esos momentos. Así que yo ahora no quiero estrés, no quiero nada. Quiero solo tranquilidad en mi vida. Y estoy tomando esto como una nueva oportunidad de vida. Así lo veo yo. Porque estuve cerca de la muerte, chiquillo. Y así que nada, pues. Yo, dicen, vida hay una sola. No, yo tengo dos. Yo esta la veo como otra vida, para hacer las cosas de mejor manera, sí, sí, sí, para dejar muchas cosas malas atrás y partir de cero ahí con los precisos, con mi familia, ante todo, mis hijos y las amistades que han estado en el proceso, ¿cierto? A mi amiga Marjorie, que está escuchando la radio, le mando un saludito. La chiquilla, la Marjorie, la Ned y la Romina, y su visita semanal ahí la primera semana cuando andaba valiendo nada. Ella quería talarme las patas, po. Y de verdad que yo agradezco mucho eso, agradezco el cariño. Yo sé que hay mucha gente que, la Elvira me reclama porque me dice que yo no le respondo, que no le contesto, pero que en un momento yo también me tuve que desconectar, tuve que dejar el teléfono a un lado, porque de verdad que eran mucho los mensajes, los llamados. Yo sé que muchos pendientes de mí, pero... Y hasta el día de hoy también lo sigo manteniendo, pues, que sigo ahí con el medio alejado del teléfono, lo justo y necesario. Yo de verdad que, perdónenme, pero es que a veces no están los ánimos para responder a todo el mundo, ¿no? Entonces, ¿yo qué hago? Voy subiendo estados así para que vean que estoy bien, ¿cierto? Y discúlpenme, de verdad, pero es que a veces mantener mucho contacto también hace mal a lo personal de uno, alrededor, ¿cierto? Y esto me enfoca en eso, en los momentos, en vivir. Ahora en trabajar, sí, qué falta que me hacía también volver acá a acompañarle. De verdad que yo extrañaba mucho compartir con ustedes. Y más aún con todas estas muestras de cariño que me han hecho durante la mañana. Saludito ahí para la Silvita también, que me está mandando mensajitos. Para la Carito Vera, oye, de San Sebastián, dice... volvió saludines la Caro Vera. Cuando uno tiene problemas se da cuenta cómo es la gente que te rodea. Algo parecido me pasa, sí, pues así es. Hola, Feñita, qué bueno que está de vuelta. Sí, ya volvimos, chiquitito. Ya volvió porque lloraba, sí. Y con todo el ánimo, por supuesto, ¿ah? Con todas las ganas, como siempre nos ha caracterizado. Con todo el énfasis, ¿ah? Así que que nada, solamente gratitud, chiquillo. De verdad que muchas gracias. Gracias a los que han estado, a los que se han preocupado. Gracias también por mantenerme en sus oraciones. Yo, hay mucha gente que me decía que estaban orando por mi recuperación, y yo de verdad que le agradezco, porque siento que eso igual tiene mucho que ver. Yo soy muy creyente de Dios, soy muy aferrada a mi fe también. Así que siento que Dios nos escuchó, pues, y que ahora lo que venga, estoy preparada para todo. No lo sé. Es fome porque se fueron muchas personas que yo pensé que iban a estar ahí en el proceso. Pero nada que hacer, pues, así es la vida. Así es la vida. Dice por acá, tiene que tomar jugo de beterraga con zanahoria. Sí, eso me dijo la Teresita González, un angelito que tengo yo, la Teresita, saludos para ella. Así es, Fernandita, Diosito te dio otra oportunidad y tienes que aprovecharla. Así que cuídate mucho, bendiciones. Y como dices tú, en la enfermedad se ven los verdaderos amigos y amigas, ciertamente. Mucha gente, oye, también tuve el caso, y que lamentable que sea así, pero que sacaron provecho también de todo esto que me pasó. Y eso ha sido uno de las situaciones que más me ha marcado en esto. ¿Ah? Y es lamentable, fome, así como que me bajoneó mucho eso. Pero bueno, nada que hacer. Pues lo bueno es que son personas que ya no tienen cabida en mi vida. Así que chao nomás, chao nomás. Oye, nos quedamos con la media almendra junto a Grupo Innovación. 11:43 en la original de Chile.

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2: Oye, 11 de la mañana con 46 minutitos. Ah, ya nos separan 14 minutitos. 13, sí, 11 con 47 ya, oye, de esta mañanita, mañanita. Ya tengo frío, o sea, que tengo las patas como un hielo. Ay, los pies. Me faltó el que dijo, ay, los pies. Ya, oye, nos vamos a quedar con la malagueña. Sí, con este temita nos vamos a ir a nuestra pausa comercial. La última pausa. Y ya regresamos con mediodía con el 9, ¿ah? Sí, pues tenemos espacio de compra y venta. 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
2: 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Con la malagueña despedimos la gran mañana azúcar. Pausa, ya regresamos. No se vaya, me queda una horita ahí junto a Supermercado 9.

0: 7:54.
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0: regresamos de la pausa.
1: ¿Regresamos de la pausa?
0: Sí, hemos regresado. Ahora sigue con nuestra programación musical de la original de Chile. Estamos de vuelta. Fin de espacio publicitario. 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

0: Chile. ¿Qué hay de almuerzo, chiquilla? Ay, qué hay de almuerzo los chiquillos que cocinan también. Hay algunos que cocinan.
1: Sí.
0: Obviamente. Ah, ojalá que esté quedando rico el almuerzo. Me invitan a almorzar porque hoy día no quiero cocinar. Qué pobre cocinarse para uno solo. Imagínate, mi pasita ya se fue con su padre. Hoy día no cocino yo. A ver si me invitan a almorzar. ¿Tiene que almuerzo hoy día? Es que estoy a puro jugo de beterraga con selga. Nos quedamos con el llanero de Ñuble. Aquí está Cachete, Pechito y Ombligo. Suena en mediodía con el 9 Supermercado.

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2: Ya no más oye, las 12:05. 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Oye, con ellos hacemos este espacio de compra y venta. Si usted tiene por ahí algo que vender, algo puntual, sí, pues no le vaya a hacer publicidad al negocio, no. Para eso tiene que publicitar con nosotros. Pero si tiene algo puntual que vender, no sé, pues una... ¿Usted vende... ¿Vende el marido o lo regala? Que sirva para algo, sí, muda. ¿Usted quiere vender un refrigerador? ¿Quiere regalar ropa? ¿Quiere comprar una tele? No sé, pues cualquier cosita aquí, cáigale nomás con suavicito, ¿ya? ¿Qué dice por acá la Yesenia? Harta carne de vacuno. Ay, que tan caro el vacuno, niña, por Dios. Dice por acá, qué bueno que tocó ese tema. Después por interno lo comentamos, listo. Eso sirve para sacudirse de todo lo malo. Sí, pues si yo digo, estos remesones fuertes que manda Diosito, ya, para que uno saque ahí lo que estorba, lo que sobra. Bueno, en mi caso yo hablo por gente alrededor que tenía y que aparentemente no estaba bien en tenerlas, pues, yo como les decía, hubo gente que sacó provecho de todo esto y lo lamento mucho porque uno no espera que amistades que uno considera, ¿cierto?, salgan con la empanada. Pero bueno, hay un Dios que todo lo ve. Eso no va. ¡Aló!
3: Hola, Peñita. Buenos días. Saludos cordiales. Desde el Carmen. Qué bueno que ya está de regreso.
4: Sí, bien.
3: Que sabias palabras las suyas, oiga.
2: A veces, oiga.
3: Ahí es donde están los amigos.
2: Sí, es verdad. En las malas y las peores, ahí se ven.
3: Oiga, Peñita.
2: Dígame.
3: Tengo una camioneta para vender.
2: ¿Ya? ¿Qué camioneta tiene?
3: Una Chevrolet C20, año 91, motor diésel, 3.5, caja quinta, documentos al día, llegar y transferir.
2: ¿Ya?
3: Doble cabina, una brasileña.
2: ¿Ya?
3: 6.200.000.
2: ¿Ya?
3: Si viene de parte suya, le bajamos 300 lucas.
2: No, me las da a mí.
3: Ah, sí. ¿Qué le parece?
2: Está bueno.
3: Y póngase el envidioso, por favor.
2: Ya, pues si a alguien le interesa ahí esta camioneta, sí. Comuníquese con nuestro amigo al 940-03-2982. 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Sí. Ahí está el numerito de nuestro amigo del Carmen, dijo que era, ¿cierto? Sí, ahí para que, si puede mandarme, amigo, disculpe que lo moleste, pero si está dentro de sus posibilidades enviarme la información por escrito para yo anotarla aquí, para seguir pasándola, pues ya, saluditos. Oye, por acá dice, a ver qué, y dice, curé, dice, mira, dice, venga, encantado a almorzar y de pasadita celebramos el cumpleaños en Pichidegua de Paulina, la Paulita de cumpleaños, dice... Puré con chuleta vetada y a la noche el tonto sabe. ¡Ah, está bueno ir para allá! Entonces, imagínate, veo un rico almuerzo, un puré. ¿Sabían que el puré es mi comida favorita? A mí me encanta el puré hoy. Aunque sea con huevo, pero con tomatito. Y más rato asadito. ¡Ah, Pichidegua! Saludito ahí a Paulina, que lo pase muy bien. Saludo ahí para su marido también, para sus hijas. Y que tengan un excelente día ahí en familia. Que lo pase muy bien, Paulinita, que cumpla muchos años más. Oye, por acá también se vende camioneta Dodge. Una Dodge Journey. ¿Cómo se dice? Dodge. Una Dodge Journey. Automática, año 2020, sin detalles, motor 2.4, muy buena, tres corridas de asiento, así que se vende por apuro, por nuestra Ya. Se vende por apuro, chiquillo. Así que cualquier cosita, comuníquese conmigo.
5: Sí.
2: 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Sí. No, no es mi auto, no es mi auto, es otro auto que tengo por ahí. Hay cualquier cosita, me hablan nomás, ¿ya? Oye, nos vamos con Felipe Ritmo y Cumbia.

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1: Llegamos a las 12 con 14 minutitos. Vamos a seguir complaciendo peticiones. Oye, para la amiga Marjorie, aquí está Julián Álvarez Fuentes de Ortiz. Ah, buena canción. Qué bonita, qué bonita. Sigue, sigue, sigue. 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
1: Oye, 12 con 18 minutitos. 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Oye, voy a reproducir nuevamente el audio X de nuestro amigo que vende una camioneta.
2: Una camioneta para...
1: Ay, espérame.
2: Una Chevrolet de 20, año 91.
1: Todo de nuevo.
2: Oiga, Feñita.
1: Ya, ahora sí.
2: Tengo una camioneta para vender.
1: Ya, la camioneta.
2: Una Chevrolet C20, año 91. Ya. Motor diésel, 3.5.
1: Ya.
2: Caja quinta, documentos al día, llegar
1: sí,
2: y transferir.
1: Sí, sí, sí. Ya.
2: Doble cabina, una brasileña.
1: Una brasileña.
2: 6.200.000.
1: 6.200.000, ya,
2: sí.
1: Ya,
2: ya. Si viene de parte suya, le bajamos 300 lucas.
1: Toma, toma, cachito, toma.
2: Ah, sí.
1: Toma, cachito. ¿Qué le parece? ¿Ah? 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Oye, también se vende una Dodge Journey. ¿Cómo se dice Dodge? 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Ahí está, entonces, estos dos datitos que nos han llegado durante esta mañanita, aquí en la original de Chile, ¿ah? ¿Eh? ¿Almorzaron o no? No, yo recién tomé desayunito, tenía la pasita y sus detalles. Tenía un pedacito de tortilla, oye, que me mandó la tita. Saludos para la tita, para la tía Tencha, si está escuchando. Por ahí en San José de Marchihue. Nos quedamos con este temita, oye, de Súmale Primo, junto a los Cuatreros del Sur. Vuelve amor.

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1: Oye, ahora como que está calentando un poquito el sol, sí. Como que ya no solamente alumbra. También calienta un poquito el sol. Tiene una linda tarde, parece, ¿eh? Linda tarde aquí en la comuna de Las Cabras. ¿Cómo va a ir al lago, al río, a almorzar ante la Paulina? Yo hablo con toda confianza, así como que la conociera, ¿no? Que si me invitaron a almorzar, ¿sí o no? Oye, con chuletita vetado. Oh, el asadito para el cumpleaños más rato. Broma, no me esperen, nada, porque después me reclaman, me dicen, ¿cuál es que llegó? No me esperen, si yo no salgo.
2: Sí.
1: Paso en mi casita, nomás, ahora si quieren ustedes pueden venir a verme. Sin ningún compromiso. Traigan una pilsen sin alcohol, por favor. Cero, sí. No te mortifiques. 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Penúltimo día de junio, sí, penúltimo día, mañana 30 de junio, y fuiste bueno junio, ¿ah? Estamos a julio, na que llueve, oye. ¿Qué pasará con la lluvia? ¿Será que julio a lo mejor vendrá lluvioso? Pues queda julio y agosto igual todavía, pues sí. Agosto igual puede caer agüitas. Y acá dice, ¿qué dice? Aquí está más helado que abrazo de suegra, me imagino. Oiga, vaya para en Maule, nuestro amigo ahí, José Díaz. Aquí está alumbrando el solcito. Dice por acá, buenas tardes, urgente, se regalan 4 perritos y una perrita esterilizada. Son de tamaño mediano, vacunas al día con carnet. Muy juguetones, 8 meses de edad, no tengo espacio para tenerlos a todos. Soy cuidadora, por favor, ayuda. Comunicarse al 974-44-71-52. 974-44-71-52. Nuestra amiga ahí de la quinta de Tilcoco, ¿ah? Así que cualquier ratito ahí, alguien que quiera un perrito, una perrita, hay que comunicarse con nuestra amiga, ¿ya? Usted que está solito, necesita un perrito, una perrita. Son buenos compañeros las mascotas, sí, de todas maneras. ¿Qué más por acá dice? El jueves fui a la central Rapel y después a almorzar a Litueche. Lindo día de sol. ¡Ay, oh, qué rico! ¿Yo saben qué? Yo salí igual, pues, ¿sí? Anduve también ahí, por ahí en la central Rapel. No sé si en algún momento de mi vida habré ido por ahí. Yo parece que he pasado nomás por ahí. Muy bonito, ¿ah? ¿Eh? Muy bonito. Hay un mirador que hay hermoso, hermoso. Y partí con mi hijo. Mira, le voy a darle este datito, ¿ah? ¿Eh? Por si usted todavía, aprovechando estos solcitos, quiere salir con los cabros chicos. Fui a un lugar donde hay un columpio grande, muy bonito. Oye, este es el Mirador La Polcura. Usted le pone ahí en Google, en el mapa le pone Mirador La Polcura y lo va a llevar hasta allá, hasta ese columpio. Sí. Oye, muy lindo ahí en la comuna de Navidad. Esto es en Puertecillo, que le llaman. Pero ¿sabes qué? Oye, yo les voy a contarle algo para que no le vayan a pasar gato por liebre. El caminito bonito. Yo, es un camino así con palitos, ¿cómo le digo? Un caminito tabla, así que uno va bajando, y yo iba pensando, después hay que subir. Dios mío. Y ya, pues, y sí, pues. Y después tuve. Me demoré como, yo creo que unos 15 minutos en bajar. Y como 2 horas en subir, pues, socio, ¿sí? No, bravo el shaking. Aparte que no estábamos ahí en buenas condiciones, pero muy lindo lugar. Es como para ir a darse una vueltita nomás, por el columpio, porque aparte la bajada de los vehículos es súper complicada, tiene que ser por 4x4 hasta la playa Puertecillo. ¿Por qué? otros vehículos no, después pueden bajar, pero no pueden subir. Sí, pues es medio complejo ahí el... O si no, tiene que dejar el auto ahí en el mirador y bajar caminando, pero no se lo recomiendo porque se van a cansar. No, yo llegué a pena. Oye, ¿qué dice por acá? A ver, carito.
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1: El guaso Jacinto, ¿qué será de mi copa? Luego va a aparecer mi copa. Vamos a seguir la huella. Saluditos para él. Saludos para él. Esperamos tenerlo aquí prontito. Vamos apareciendo da poquito. Oye, las avispas junto a Juan Luis Guerra. Nos quedamos con esta bonita canción aquí en la original de Chile.

0: las avispas junto a Juan Luis Guerra sonando aquí en tu radio Azúcar. Hoy nos quedamos junto a Lanis Lagos.
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0: Sigue la música.
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0: Y suena oh, en mediodía junto al 9 Supermercados.
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1: Yo quiero todo contigo, sonando aquí en la original de Chile, cuando ya marcamos las 12:39, 12:39, en tu radio Azúcar. 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Oye, por acá dice, un saludo, me alegro mucho que volvió Feñita, la echaba de menos. Sería posible que me saludara a Raquel con el tema Te comeré los labios. ¡Ah! Con los perros del monte, un abrazo y feliz que esté de vuelta a la radio.
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1: Muchas gracias, amigo. Ante el amigo Lucho. Lucho, eres tú. De Monte Patria, vos. Saludito. Monte Patria, cuarta región. Tenía un amigo yo que siempre llamaba para acá para la radio. ¿Cómo? El Ángel. ¿Ángel se va? ¿O no? Parece. El apellido Ángel, ¿sí?
3: Sí. Cuando lo
1: único. Saludito ahí para. Para ellos, ¿ah? Para toda la gente que nos sintoniza y en nuestra señal online en todo Chile y el mundo, claro. Oye, la Carito Vera por allá en San Sebastián. Nuestro amigo los José ahí en la séptima región. Y para toda la gente que está en la 96.7 también, nuestro nuevo dial. Bueno, ya no tan nuevo, porque como yo estuve ausente ya dejó de ser nuevo ya. Nuestro día 96.7.
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1: Hoy el día de hoy saludando a Pedro y Pablo.
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1: Yo tuve un pololo y se llamaba Pablo. Juan Pablo, sí. No, en aquellos años yo era chica, ¿no? Ya no me acuerdo. Saludos ahí para todos los Pablitos, a Pedro también.
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1: Vamos a seguir con buena música. Si nos quedamos con este temita de la Combo Tortuga. Me sobrabas tú. Hoy en mediodía junto al 9 Supermercado. 12:41.

0: Sobrabas tú, oye, junto a la Comba Tortuga, sonando aquí en la original de Chile. Avanzando la hora, oye, ya nos separan 16 minutitos para la una. Rápido, rápido, rápido pasó esta mañana, oye, esta jornada, la primera, ¿cierto?, de esta vuelta, oye, esta vuelta. Y espero la primera de muchas, ¿ah? Porque ya creo que era cierto que la salud nos sigue acompañando. Yo ahora me di cuenta qué importante es la salud, ¿ah? Podemos tener muchas cosas materiales, pero no hay nada más importante que tener salud. Y por eso hay que ser agradecido, sí, ¿ah? Sí, sí, de cada día poder estar, sí. Perros del monte, Artero. Oye, pero que ya nos queda poquito espacio, así que... Oye, invitarlos, por supuesto, a que sigan acompañados de la buena música de la original de Chile. No le voy a decir que, porque mi compa, no sé cuándo viene mi compa. Oye, los que están descansando, los que tuvieron ahí este día feriado, libre, aprovechen de descansar. Oiga, no le vaya a poner bueno hoy día, porque mañana va a andar con senda caña, mañana sí o sí hay que sacar. Así que cuídese, pórtese bien, pues, sí. Porque que nos falta, esto es como el día domingo, ¿sabes? ¿Ah? Que nos falta el día domingo ahí los que no se funden. Y el lunes, no. Mañana el martes va a tener como gustito al lunes, pero no, va a ser martes ya. Oye, los que están trabajando, mucho ánimo. Ya es por menos, chiquillos, ya queda menos, así que. Ánimo para culminar la jornada. Yo los dejo totalmente invitados para mañana. Yo mañana a las 8 de la mañana estoy puesta aquí de nuevo, así que para que nos acompañen y sigan siendo parte de Radio Azúcar, la original de Chile. Muy contenta y muy feliz con este regreso. Sí, pues yo lo extrañé mucho.
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0: Estoy muy contenta de poder acompañarla. Así que, invitados para mañana a las 8 de la mañana nuevamente a la Gran Mañana Azúcar. 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Cuídense mucho y que tengan una muy linda tarde. Un abracito para todos, salud para la Carito, mi amiga. Para la Tita, también para los niños. Y para todos los que fueron parte el día de hoy de Radio Azúcar. Mañana nos reencontramos. Cuídense mucho. Chao.

0: 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Buenas tardes. No te despegues.
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0: Ya estamos de vuelta.
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1: Las 12 y 52 minutos.
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1: La 1:53.
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3: Oferta laboral. 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

0: y 52 minutos.
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0: Oferta laboral. 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
1: Las 3 y 52 minutos.
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3: Oferta laboral. 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
1: Las 4 y 52 minutos.
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3: Oferta laboral. 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

0: y 53 minutos.
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0: Oferta laboral. 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
1: Las 6 y 50 minutos.
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